0: Pizza Apocalypse en vivo desde Rotterdam.
1: Ahora sí, buenas. ¿Me escuchan?
0: Sí, más un poquito más alto.
1: Buenas, bienvenidos a Cinema Colombiano Radio con Chucho Vinilo y Mitze Apocalipse. Hoy es 8 de abril del 2026 y tenemos un invitado especial aquí en el estudio de Radio Form.
0: We have with us.
1: Tenemos
0: mucho
1: aquí,
0: tibio.
1: Así es, mucho tibio, también conocido como Juan Carlos Ospina. Y nos está acompañando hoy en nuestro programa 183. Bienvenido, tibio.
2: Hola, muchas gracias. Un gran saludo a todos los oyentes de este maravilloso programa. Me encanta estar acá.
0: Genial. Yay. Que estás aquí porque, y ni solo hoy, but tomorrow as well. Tomorrow, mucho tibio is here in Rotterdam because we're gonna play together in Roodkapje.
1: Yay!
2: And sí, señor.
0: It's gonna be an epic evening tomorrow, and that's why we were today already practicing here at the Sound Studio of Worm, also for the radio, because Mucho Tibio is he's gonna release a new cassette. Am I correct?
2: Sí, señor. Estás completamente en lo correcto, Don Chucho. En este mes que viene voy a sacar un cassette que se llama Ni Fu Ni Fa, que tiene 4 canciones, y pues es un cassette que yo considero muy especial para mí porque tiene un poco de punk, pero también como una especie de transición a un poco de música un poquito más fiestera, digamos, un poquito más tropical. No sabría ubicarla, pero pues por eso es, porque es Ni Fu Ni Fa, es como un intermedio ahí. Y de eso se trata. Y ¿por qué no empezamos con algo de música, cierto?
1: Sí, porque ¿sí? Bueno, porque hoy venís entonces a acompañarnos y con una selección de música que hiciste, ¿no? Como la sí, música sí. Con la que con tus influencias.
2: Sí, sí, algunas cosas.
1: Resultados sí. También de lo que puede ser Ni Fu Ni Fa, ¿no?
2: Sí, sí, mira, entonces. Bueno, comencemos con unas influencias. Esta es una música que está un poquito ya desaparecida en los anales del tiempo. Es difícil de conseguir, pero por ahí me la ripié por YouTube. Entonces voy a poner un par de canciones de Bogotá. Una que se llama Por Bogotá, de una banda que se llamaba, o se llamaba La Rebeca. Es una banda muy antigua de skate punk que yo escuché alguna vez en un centro comunal. Yo creo que el año era 1993 o algo por el estilo, y los vi con otra banda que se llamaba Los Malparidos de Cali, y vamos a poner algo de eso como para entrar en ambiente de la Bogotá noventera de ese entonces. Entonces voy a poner La Rebeca.
1: Momento, eso, pues, eso, sin mente.
2: No sé, hace un ratico sonó bien.
1: A ver.
0: Tercera.
1: Aquí estás conectado.

0: tengo arriba. Entonces, anytime.
1: Ya está, pero no entra.
0: ¿Ah, sí?
1: Sí.
0: A ver.
1: Disculpen, oyentes.
0: A ver, de nuevo.
1: Está sonando todavía.
0: Eso.
2: Eso, ahí está.
1: Automático. Principio otra vez.
2: Ajá.
1: Ahora sí.
3: Oh, yeah, I hear something.

0: right.
1: Nice.
2: Sí, eso es feedback, classic. Nice. A ver, y sonaba entonces sí. Los sueños tibios, ¿no?
3: Sí, pues la primera canción era La Rebeca por Bogotá, la segunda canción era Noches de Bogotá, de los sueños tibios.
0: Hey, that's you, right?
3: Sí, me puse a yo mismo.
0: Claro. From when was this? When did you make this song?
3: Mira, esta canción es una canción que yo escribí como en mi casa, encerrado en mi casa en la época de la pandemia, como en una depresión terrible sin saber qué hacer, también depresión de la edad mediana, podríamos decir, y esa soledad también de inmigrante que a ratos a uno le puede dar. Y pues sí, yo estaba en mi casa... Nada, grabando canciones con una guitarrita de palo, grabándolas en el iPhone. Y pues fue a través de un gran amigo mío que se llama Juan Obando, que es un artista colombiano muy reconocido. Todo el que está en el mundo del arte sabe quién es. Y pues él fue el que, digamos, que me impulsó a meterme en la movida de conseguir cualquier equipito cualquiera para grabar en la casa y comenzar a grabarme yo mismo. Y pues él lo hizo hasta tal punto, él me apoyó hasta tal punto que él mismo, desde su casa, él no vive acá, él vive en Estados Unidos, él puso su batería, puso un par de micrófonos y él también comenzó a grabar y grabamos así como a la distancia. Y pues de ahí salió ese disco que es Nacer, Crecer, Reproducirse y Morir. Que es como del año 2022, ¿sí?
0: Wow.
2: Okay.
0: I have that cassette in my hand here. Nacer, crecer, reproducirse, morir, from Los Sueños Tibios.
3: De Los Sueños Tibios.
0: And that was nice because that was when we were making radio. We had no idea people were listening in the beginning. And then we received a package here at Warren.
2: Sí, muy misterioso.
0: Package. Yeah, and this was this cassette.
2: Y años después descubrimos que eras vos.
3: Sí, no, yo quería pasar bajo el radar, yo solo quería mandarlo a ver si de pronto alguien lo ponía en alguna parte, lo mandé a donde pudiera. También fui como a open mics, también, siguiendo los pasos de otros grandes artistas de lo-fi desconocidos. Y yo traje uno por ahí para mostrarles ahorita más tarde el tema de grabar canciones en la casa y ser un amateur que... Lo que le falta de profesionalismo lo trata de entregar como de sentimiento y de intimidad.
2: Lindo, lindo. Entonces, Los Sueños Tibios, sí, es un proyecto también de pandemia.
3: Es un proyecto de pandemia, imagínate. Comencé con Juan Obando, como les digo, tocando la batería. Él toca la batería, yo lo demás. Y bueno, con el tiempo, pues, fui incluyendo más gente. Básicamente, Los Sueños Tibios es como yo tocar con mis amigos. Toco mucho ahora con Carlos Bahamón, que ahora él está haciendo la batería. Carlos Bahamón, que toca en la banda Independiente 81. Un saludo a Independiente 81, a Luquitas, a Danilo. Ahorita los pongo un poquito. Él toca conmigo mucho. También tengo un amigo que se llama Juan Carlos Martínez, que está en Hamburgo, y él ha participado mucho del proceso creativo. Un saludito para él también. Y bueno, pongamos algo de música. Me siento que hablé mucho.
2: No, súper. No, no, bacán, interesante escuchar que nos contestó, sí, el background de las canciones que nos estás compartiendo. ¿Y qué más entonces tenés ahí para poner ahora?
3: Bueno, pues hagamos una cosa, ¿por qué no hablamos, ponemos algo de gente que canta no con mucho profesionalismo, pero sí con mucho corazón y en este caso con mucha actitud? Les voy a poner un maestro de maestros, una persona que toca una música muy chévere, es un punkero mexicano que se llama Mickey Guadamur, y les voy a poner un par de temas de Mickey Guadamur.
2: Eso, chévere.
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0: Bueno, ¿qué sonaba ahí?
1: Bueno, ese era Mickey Guadamur, un gran artista punkero mexicano. Creo que su música habla por sí sola. Es increíble, uno de mis favoritos desde que lo escuché hace muchísimo tiempo. Y es una gran inspiración para, ¿cómo te digo? Es esto de darle actitud a la cosa y dar tu sentimiento, tu emoción, todo y lo demás que salga ya. Pero bueno, había abierto unos temas que era como temas de Bogotá noventera. Podemos hablar un poquito más de eso para poner algo de música. Yo creo que el momento en que esta música, la música, pues digamos, el underground llegó a mí fue en algún momento en 1993, por ahí yo creo. Un amigo me dijo, venga, caminamos para un bar que se llama Calimán. Es un bar que ya no existe, obviamente. Y en Calimán estaba tocando una banda que yo no conocía, nunca los había escuchado. Los escuché por primera vez ahí en esa tarima. Y era 1280 Almas.
0: Ajá.
1: No, pues 1280 Almas, pues imagínate, severos monstruos. Y yo, un peladito, yo llegué sin saber nada. Ahí me pararon enfrente y ya. Y creo que de ese momento yo dije, bueno, esto es lo mío de alguna manera, estar metido en cuchitriles oscuros con olor a sudor y con música fuerte, que yo salía después con los tímpanos ahí, que eso era lo mío. En ese momento decidí que eso era lo mío.
0: Ok.
1: Entonces pongamos algo de Las Almas, ¿no?
0: Bueno, dale.
1: Las Almas, listo.

0: Sambre, All Be There. Dos versiones, Tibio.
1: Sí, señores. Esta canción de 1280 almas, Sabré Olvidar, a mí me encantaba. Me gustaba mucho cuando yo estaba aprendiendo a tocar instrumentos en la sala de mi casa, poniéndolo en el estéreo y yo conectando mi bajo y tratando de caer en la nota, de seguirlos. Y bueno, fue como una de las primeras canciones así que yo me supe tocar bien. Y entonces, de un momento a otro, pues me di cuenta que era un cover. Y es un cover que lo toca... Normalmente en Colombia conocemos la versión con Joe Arroyo, ¿no? Joe Arroyo tiene una versión de Sabré Olvidar. Y es fácil uno convencerse de que esa es la original. Pero en realidad esa canción no es de Joe Arroyo. Esa canción es de un grupo que se llama TNT Band. Es del año 1968. Es una canción viejísima. Pero estaba aquí comentando en cabina que yo ni siquiera sé si esa de verdad es la original, porque en el mismo disco hay otra canción que se llama Mr. Slick, que está en inglés y que es básicamente la misma canción, la misma melodía, los mismos arreglos, pero la letra es diferente y es en inglés, y ya ahí le pierdo el rastro porque yo no sé qué pasa con esa canción, pero bueno, ahí está, muy, muy bonita la canción, ¿no?
2: Sí, bien experimental.
1: Lindo. Sí, chévere. Sí.
2: A lo mejor una banda entonces de Nueva York.
1: Eso, eran unos inmigrantes, pues hasta donde entiendo, vea, aquí hay que tener al maestro Alex Figueira, pero hasta donde yo entiendo, inmigrantes puertorriqueños, pues por el acento decimos, no porque nos conste, y sí, en Nueva York como tirándole a toda la música, porque ese disco tiene como tres o cuatro estilos musicales diferentes y uno de esos es este, pero también hacen como unas canciones como un blues o un R&B como todo raro. No entiendo completamente el disco, pero yo estoy seguro que hay gente que sí sabe de qué se trata esto.
2: Bueno,
1: sí.
2: Pero rico, chévere, sí, chévere. No chévere. La esperaba, pero me gustó que la hubieras también traído.
1: Me encantan esas canciones viejas así que bandas traen a la modernidad.
0: Because your music interests are diverse, no? You love the punk music, a bit of salsa here and there. You visit or events in warm which you enjoy, and you know what is that passion for music from you?
1: No, pues mira, lo que pasa es una cosa que he estado pensando en estos días. Yo creo que yo tocaba mucho ska y mucho punk, como tratando de esquivar un poquito la tropicalidad colombiana, tengo que admitirlo. Creo que en los 90 había una actitud muy negativa, como la actitud del slacker, como de ay, no me gusta, no me... whatever, no me importa. Me fui por la tangente por el punk. A mí me gustaba mucho el punk porque el punk le enseñaba a uno como hazlo tú mismo, el DIY, como no importa si es súper elaborado, pero hazlo con pasión, con tus amigos, bla, bla, bla, y eso me llevó mucho a mí al punk. Pero la verdad es que la tropicalidad no creo que se pueda escapar así nomás, si uno nació, pues si uno creció, por lo menos en Bogotá, porque en Bogotá uno escuchaba, sí, la tropicalidad, uno lo asalta de todas las esquinas, si te montes al bus te están poniendo algo, si te vas a la tienda te están poniendo algo. Sí, no, como que hay un miedo al silencio, no hay un sitio donde no haya ruido o canciones o algo, y eso ya se le pega a uno en el interior, sí. Y después yo puedo estar como, uy, soy muy punk, marica, yo soy muy punk, y comienzo a tocar y de pronto como que comienzo a joder un poquito, y de pronto estoy como, de un momento a otro estoy tocando, no sé, Sabré Olvidar o algo así, ¿sí me entiendes?
2: Sí. Pero sí, como en Colombia en general, es imposible no dejarse impregnar por todas esta tropicalidad, sí.
1: Hasta no queriendo. Pero, pues en mi caso, tocó ser inmigrante y estar en el silencio, porque aquí sí hay silencio. A veces el silencio es deprimente y como que uno siente, ah, ok. Y uno comienza a tararear algo así inconscientemente y resultó que era, no sé, una canción de El Binomio de Oro, no sé.
2: Sí. Yo también. Definitivamente que están esas canciones que están en el subconsciente, eso, y de pronto te das cuenta que te las sabes cuando que, uy, ¿cómo así?
1: No, y no solo tropicales, ¿no? También el otro día yo estaba en una borrachera con unos amigos y alguien puso Azul. Azul, ¿sabes cuál es? Azul, ya se me... se me olvidó el nombre, Cristian, alguien Cristian. Tu amor como el mar azul. Y yo me paré, me la sabía toda y yo decía, pero yo, ¿por qué me sé esto? Yo no me acuerdo, yo, ¿por qué me sé esta canción?
2: Pero el mar azul, hasta yo me la sé.
1: Esa. Nuestra Cristian, bueno, ya. Bueno, les quería poner un poquito más de cosa noventera. Les quería mostrar una banda que también fue muy importante para mí. No es bogotana, es paisa, es una banda paisa que se llama La Mojiganga. Yo en ese momento, estamos hablando en el 97 puede ser, ellos sacaron un disco que era No Estamos Solos. Y el tema en ese momento, yo creo, es que en esa época todos los que tocábamos punk y eso teníamos como una sed de validación y como de ser verdaderos punks y de tocar de verdad punk. Y yo me acuerdo que yo admiraba mucho La Mojiganga, no solo por su música, sino porque en ese entonces ellos fueron los únicos que ahorraron plata y cogieron sus maletas y se fueron para Estados Unidos a grabar con un productor que se llamaba Ryan Green. Y pues eso no quiere decir nada ahora, pero en ese momento Ryan Green era como uno de los productores de NoFX y esas bandas californianas de skate punk. Y entonces era como, wow, ustedes se fueron a grabar con Ryan Green, marica, wow, qué chimba. Y pues La Mojiganga son unos personajes. Yo en ese momento también era promotor de conciertos, otra cosa que yo hice. Y yo les armé el concierto del 10º aniversario de La Mojiganga. Fue en Bogotá. Era en la 94 como con 15 o algo así. Eso ahora es una tienda de alfombras. Uh-huh. La última vez que yo pasé. Pero ahí hicimos los 10 años de La Mojiganga. Recuerdo que nos entraron los hinchas de Millonarios, los punks hinchas de Millonarios, y ellos básicamente no toleraban que, porque iban a tener una banda de Medellín. Tú sabes que en esa época todas sus subculturas de gente se odiaban. Si yo tocaba punk, me odiaba con los de rap, y los de rap me odiaban a mí. Y si era punk, tenía que ser punk podrido. Si no era punk podrido, entonces los punk podridos también me perseguían a pegarme. Los hardcoreros también a pegarle a los punks. O sea, era como todo el mundo, péguese con todo el mundo. Y ellos entraron al concierto, destruyeron los baños. Sí, yo me acuerdo. Y dejaron una nota como, aquí estuvimos, una cosa así. Pero bueno, el concierto salió súper bien. Después de eso, yo me volví un poquito amigo por un tiempo de los de La Mojiganga. Un saludito a Mauro Farra, a Mauro, y a Natalia, y a Juan, y a todos. Y aquí los voy a poner un poquito de No Estamos... No Estamos Solo. Esto es de... Estúpidas Guerras, que fue como lo primero que yo escuché a ellos, que me encantaba muchísimo. Esto es la Asamblea General de los Estudiantes de La Mojiganga.

0: No, no pasa nada. Ya me oigo. Mitze, pues muchas gracias por dejarme poner esta mega tanda de La Mojiganga. Fueron tres canciones seguidas de La Mojiganga. Teníamos, era la Asamblea General de los Estudiantes, después teníamos a, perdón, ¿cuál era la siguiente? Servicio Militar. Y la tercera canción era Viejo Bar. Creo que todas estas, si no me falla la memoria, eran de el disco Estúpidas Guerras de 1997.
1: Nice.
0: Sí.
1: Servicio militar. ¿Pagaste servicio militar? ¿Prestaste servicio militar?
0: Pero este servicio militar, pero lo hice de manera cobarde en colegio militar. O
1: Bueno, pues.
0: sea, comiendo popis todos los fines de semana como por 3 años, básicamente, pero pues fue una gran ventaja porque a mí no me tocó ir al verdadero servicio militar que le toca a tanta gente.
1: Ah, solo era los fines de semana.
0: Yo era nos decían soldados de chocolate. Éramos soldados de chocolate, básicamente.
1: Sí, bueno, pero es terrible que sea todavía obligatorio pagar servicio militar.
0: Y pues no sé, ahora como que se va a poner otra vez obligatorio en nuestros días, que es aún peor. Yo creo que ya por mi edad no me reciben, pero
1: Ya se libró de eso.
0: sí, tendrían que estar muy desesperados para que me recibieran a mí. Pero pues cosas más raras se han visto, ¿no? Y
1: Sí, claro, cuando ya entremos a la Tercera Guerra Mundial.
0: sí, imagínate.
1: Pero bueno,
0: Sí. Bueno,
1: nada, sigues sin palabras, sin palabras. Okay, y que entonces vos eras promotor de eventos, decías.
0: sí, mira, entonces yo terminé siendo promotor de eventos porque yo comencé a tocar después de todos estos incidentes que te digo de estar metido en cuchitriles oscuros, sudorosos y ruidosos y que yo haya decidido, no, esto es lo mío. Yo me metí mucho en el mundo del punk de esa época. Y yo, pues, yo creo que más que todo porque era lo único accesible para mí, porque en mi casa había una guitarra, mi mamá tiene una guitarra azul, acústica, divina, una guitarra, modelo de guitarra que yo nunca más volví a ver, pero yo le di palo y palo a esa guitarra hasta que la rompí. Y era porque lo más accesible para mí era tocar punk, porque yo no sabía tocar nada, yo no era músico de escuela, yo no fui al conservatorio. A duras penas toqué la flauta en el colegio, creo que de pronto muchos colombianos pasamos por
1: Total.
0: la flauta esta, la Hohner,
1: Sí, linda.
0: linda, a tocar, ¿cómo se llama? La canción de la alegría.
1: Así, do, re, re, do, si, la, sol, sol, la, si, la.
0: Esa misma. Entonces yo tenía los instrumentos de mi casa, eran la flauta Hohner y la guitarra acústica de mi mamá. Entonces yo le cogía la guitarra acústica de mi mamá la usaba para la novena, más que todo, ¿no? La novena decembrina, entonces ella tenía la guitarra. Y bueno, ella también tocaba mucho canciones ella tocaba mucho Chico de mi Barrio, de Tormenta, que es una música.
1: Chico de mi barrio
0: Eso.
1: con la cara sucia y el cabello largo. Esa la cantaba mi mamá.
0: ¿También la cantaba tu mamá?
1: Sí, también.
0: Mi mamá la cantaba con la guitarra y yo me acuerdo que yo me hacía en su, ella se sentaba a cantar con la guitarra y yo me acostaba así como en su muslo y sentía como toda la resonancia de su voz, porque ella tenía muy buena voz, y de la guitarra y pues es como unos recuerdos como muy tiernos así de niñez. Y pues esa misma guitarra fue la que yo comencé a tocar y después le di tanto palo que la rompí y tocaba punk. Entonces yo, qué gran desvío. Entonces yo tocaba punk. Comencé tocando ska. Yo tocaba una banda que se llamaba Vito Bautista, una banda que nadie escuchó en el 95 por ahí. Y después comencé a tocar en bandas de skate punk. Yo creo que, pues, hay que admitir la influencia como de, haz de cuenta, Green Day y Offspring y cosas de ese estilo.
1: El Limp Bizkit Star.
0: Sí, Limp Bizkit también, pero Limp Bizkit ya era más como un hardcore, y además que Limp Bizkit ya era más posterior. Limp Bizkit fue un poquito después, porque okay. Limp Bizkit ya no se llamaba Limp Bizkit, se llamaba... mierda, mis amigos me van a matar, pero Limp Bizkit tenía una banda diferente y no era Limp Bizkit. El hecho es que yo me metí mucho en ese mundo del ska, del punk, de Fat Records, de Bad Religion, de... Yo comencé a escuchar mucho Operation Ivy. Alguna vez, no sé si alguna vez lo escuchaste, pero Operation Ivy es como un ska punk gringo medio podrido, pues. Después de ahí salieron los integrantes de Rancid, que sí fue una banda que después se volvió famosa, salía en la radio. Una canción que se llamaba Time Bomb salía mucho.
1: Rancid, sí.
0: Pero antes tenía una banda que se llamaba Operation Ivy.
1: Okay.
0: Y yo tocaba mucho de ese tipo de música, y entonces yo mandé mi propia banda. Yo toqué muchas bandas, a ver, que yo me acuerde. Yo toqué con unos tipos de Cali que se llamaban La Pájara Pinta.
1: Ok.
0: Esa es una banda muy vieja. Y yo comencé a tocar en una banda que se llama Los Jackson. No traje nada de Los Jackson, y también me van a matar por esto. Traje un cover que alguien hizo de una canción de Los Jackson.
1: Ah, sí. Bueno, sí, pero, eso ya es historia reciente.
0: Ni siquiera.
1: Ah, ¿cuándo tocaste en Los Jackson?
0: Pues estábamos hablando del 98, 99, okay. De pronto, eso no es historia reciente.
1: Oh, wow, o sea que ustedes, pero hasta hace poquito ustedes estuvieron tocando, ¿no?
0: Pues eso fue un reencuentro, que hicimos en el 2023, creo okay. que si no me falla la memoria fue en el 2023. Fue un concierto muy, muy, muy chévere, yo la pasé, ahí toqué también un poco de Los Sueños Tibios, la verdad. Y bueno, y después toqué en otra banda que se llamaba Independiente 81. Y en esas escenas, pues a uno nadie le va a hacer el concierto. Entonces uno mismo tenía que hacerse el concierto. Entonces yo comencé a meterme en ese mundo de contactar las bandas, contactar el sitio, arrendar el backline. A mí me llegaban a veces gente de Psycho de Asimpro, supuestamente, pero en realidad era gente que estaba buscando su soborno, su mordida. Ese mundo de organizar conciertos, pues en Colombia es un mundo difícil, pero sí. Lo hacíamos con mucho cariño, ¿no? Pues por tocar, por ponernos a tocar nosotros mismos, porque nadie nos iba a poner. Entonces voy a dejar de hablar un poco, voy a poner a mis grandes amigos de Independiente 81. Reitero mi saludo a Luquitas, a Carlos Bahamón y a Danilo, que son los integrantes que yo me acuerdo. También a Luis FX, un integrante anterior. Después han habido tanta gente pasando por esa banda que esa banda ya parece como School of Rock, como que ya hay nuevas generaciones. Okay. Hay gente nueva, ya hay como unos chicos que tocan mucho mejor que lo que nosotros alguna vez tocamos.
1: Oh, la banda existe todavía.
0: Están sacando ahora un nuevo disco, pero tienen como la mitad de la banda ya es sangre nueva, gente joven, con energía y con verdadero talento, no como uno que ya es como viejo y toca con cansancio y nunca aprende a tocar bien. Pero voy a poner una canción de Independiente 81 que siempre ha sido mi favorita. Se llama Laberinto, y después voy a poner un cover de Los Danis, de una canción de Los Jackson, y vamos a entrar en tema... unas cositas que yo quería hablar. Bueno, voy a poner la canción.

0: Eso, algo
1: Eso, eso. Mientras tanto, en un chat privado por acá me soplaron el nombre de lo que yo estaba buscando. Azul es de Cristian Castro. ¿Cómo se me olvida eso? No sé. Entonces lo que acabamos de escuchar fue una tanda de dos cancioncitas. Era Independiente 81 con Laberinto. Independiente 81 tengo entendido que va a lanzar algo nuevo, entonces no tengo el dato del nombre en este momento, pero yo ya escuché un tema por ahí, me pareció buenísimo y pues esta banda Independiente 81 es una banda pues de punk, pero de punk romántico, no sé si alcanzaste a notarlo, de punk romanticón. Inclusive llegando a lo cursi, pero yo siempre lo rescato mucho por el tema de que habíamos hablado antes de que los hardcoreros se pegan con los punks y los punks le pegan a los raperos y los raperos se pegan entre ellos o con los demás. Y a esta banda Independiente 81 que supuestamente tocaba punk, pero eran como todos romanticones, pues a toda hora nos tenían, o los tenían a ellos más que todo, ¿no? Yo toqué con esa banda unos años, pero yo no estuve todo el tiempo y ellos los tenían súper amenazados todo el tiempo. No, marica, los vamos a cascar, los vamos a cascar, no aparezcan, los vamos a cascar a toda hora. Pero pues ellos, a pesar de eso, siguieron tocando así como son ellos, como con una poesía, una lírica, una sensibilidad. Que es un poco inusual y lo hacen hasta estos días. Y pues eso es una cosa que yo quería mencionar del punk, ¿no? Que el problema del punk,

0: es que se puede volver como una música como de machos ahí, de quién es el más macho y cosas de ese estilo. Y pues de ahí es que pues yo comencé un poquito a divergir a ratos, ya saliéndome un poco del punk y no siempre estar tocando punk, aunque lo tocaba por necesidad y porque era lo único que sabía tocar, ¿no?
1: Bueno, yo
0: quería también mencionar, yo estoy como lleno de palabras, perdón.
1: No, dale. No, es que decís como la parte machista que puede ser punkera, pero es que, o sea, cuando también hablamos como de la música colombiana en general, cuando se escuchan esas líricas de esos vallenatos viejos o cumbias y que la melodía es increíble, es hermosa, pero que las letras son de lo más machistas, y puede ser punk o música tropical, pero que las letras machistas siempre están ahí.
0: Yo no entendía mucha letra de punk porque por lo general era ruidoso y con feedback, con mal sonido, no los entendía muy bien. Pero lo que a mí me molestaba más era el pegarnos. El pegarse a toda hora, estarse pegando, que cuídese, que no sé qué, lo vamos a matar. Hubieron incidentes de chuzadas, de cosas, y no sé, no. Eso en algún momento ya como que me hastió un poco. Quería saltar un poco al tema del cassette. Uh-huh, al tema del cassette, ¿sí? Porque hay un arco bonito. Hay un arco bonito en este cassette que vamos a poner una música. Este cassette, ¿cómo lo ves? Es el que es un prototipo de lo que va a sacar, ¿no me ha llegado?
1: Ni fu ni fa.
0: De, ni
1: tu
0: fu,
1: nuevo
0: ni fa.
1: Cassette.
0: Sí, entonces.
2: Es la única copia ahora, ¿no?
0: Es la copia prototipo. Entonces, sí. Los oyentes no nos pueden ver, pero la caja no es una caja como un O-Box. La caja normal de cassette se llama O-Box, no es un O-Box. Y es una cajita que yo encontré por ahí en internet para imprimir en tercera dimensión, pero es como una loncherita, por eso la quise. Es que es una loncherita para meter tu cassette.
1: Hermoso.
0: En la loncherita. ¿Sí ves? Se
1: lindo,
0: abre.
1: Lindo.
0: Y adentro le metí pues unos libritos y unos stickers y unas cositas así, como para consentir al oyente. A mí eso es lo que me gusta. Yo no tengo una masa de gente que me oiga ni nada, pero la poquita gente que me oiga me gusta como consentirla, que se sienta en mi sala, que se tome un cafecito y venga, aquí le entrego este casetcito. Entonces, vamos.
1: Pero es muy colorful, el casetón.
0: Es de muchos colores, sí, de colores. La portada no es esta, esto es un prototipo de la portada, pero la portada es una ilustración con un perrito que se llama el Chichipato. El Chichipato, pues los oyentes no lo pueden ver, pero el Chichipato es este perrito, que es un perrito súper divino, súper colorido.
1: ¿Qué raza es ese perrito?
0: Este perrito es un perrito raza chanda schnauzer. De los muchos que hay en Bogotá, ¿no? Bogotá es una ciudad de perros, yo no sé, Cali, me dirás tú, pero Bogotá es una ciudad llena de perritos chandis, por lo general como French Poodle-esque, como French Poodle-escos. Yo mismo tenía en mi casa, tuve una colección de estos, también a mi mamá le encantaban los perros, entonces yo tenía toy, mini toy, después tenía perro callejero recogido en la calle, un tiempo que tenía unos pitbulls, yo tuve muchos perritos.
1: Okay.
0: Y este perrito schnauzer me parece una muy buena representación, porque por lo general estos discos tropicales tienen como la naturaleza, por lo general es un tema, ¿no? Hay mucha. Si tú piensas de fruta madura, por ejemplo, esos discos de acá. El perrito salió por ahí. No, el perrito, véalo, ahí está.
1: Oígalo.
2: Ah, está bien. No, continúa.
0: Es que a Chucho Vinilo le encanta la Casio SK5 y él le encanta perrear.
2: Sí.
0: Mañana en Rodcapia tenemos ya casada una pelea
1: buena,
0: de perros.
1: Buena. Sí. Qué bueno que lo mencionas ahorita. Aprovecho entonces sí para invitar a la gente mañana en la locación vieja de Rodcapia. Vamos a estar con mucha dumbia y es un proyecto entonces entre dos tercios de dumbiamberos, Chucho Vinilo y yo, y mucho tibio.
0: Sí, señor.
1: Así que vamos a estar en Rodcapié con mucha dumbia. Es un evento gratis y vamos entonces a estar allí con dumbia. Dumbia music.
0: Dumbia.
2: Yeah, don't forget the mighty Bombstrap from Rotterdam also playing. ¿Cómo
0: nos íbamos a olvidar?
1: Así es. Sí. Punk y cumbia combinados, así que...
0: De la mano.
1: Sí, bienvenidos. Las puertas abren a las 8:30 de la noche y es gratis en la vieja locación de Rodcapié.
2: 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We are going to do a final set with a live music featuring songs by Mucho Tibio. As you might have seen a couple of them at the opening of the festival last year. That was very nice, of Cinema Colombiano 10 years in Hotel Maria Capel. That's where Mucho Tibio was playing.
0: Yeah.
2: Great
0: yeah.
2: set.
0: That's right.
1: Genial.
0: Bueno, para terminar el tema del cassette y nos vamos a una canción de esas.
2: Eso.
0: La portada, como te digo, era el perrito. El tema de la naturaleza es un tema frecuente en las portadas como tropicales, de cumbia o de, bueno, mucha música de este estilo, pero siempre es una naturaleza frondosa, voluptuosa, obviamente, pues así es la naturaleza latinoamericana, pero esta es un nuevo ángulo de la naturaleza que yo quería introducir, que es como la naturaleza que también es, está ahí, tropical, en Colombia es también tropical, pero es como un perrito schnauzer ahí, chandoso, que también existe, también existimos. Entonces esta carátula me la hizo una amiga que se llama Chimilla, muchos saludos a Chimilla, que está allá en Labrija, Santander. Chimilla tiene un estilo de dibujar la naturaleza muy bonito, muy a mano, cositero, consentidor, eso fue lo que me atrajo a su arte y por eso ella fue que me hizo la carátula. También, si no la ubican, si conocen una banda que se llama Chite, una bandita muy chévere punk, Chite, ella ha colaborado en algunas de esas carátulas. De pronto, si miran las carátulas de Chite, encontrar también por ahí también perritos. Y tengo entendido que Chite lanzó como algo ayer, creo que fue ayer, como algo por ahí. Entonces búsquense a Chite, búsquense la canción. Y ahora voy a poner algo de Ni Fu Ni Fa. Voy a poner una canción que yo creo que fue la primera canción que yo hice con algo divergente, llevando al tropicalismo, y yo no podía tomar ese salto solo porque yo no sabía, yo no sé nada de esta música en realidad mucho. Entonces me llevé de la mano de uno de mis amigos, otro de mis amigos músicos. Mi amigo se llama Juan Ríos vive acá en Rotterdam inclusive, se le puede conocer como Gris, él ahora es como música electrónica, pero en ese entonces, estaba hablando hace tiempo, él tocaba una banda que se llama Mr. Gómez en Bombay. Y Mr. Gómez en Bombay era una banda que mezclaba un poquito de tropical como con electrónico y también como con algo de digámosle, rock pesado. Y bueno, entonces vamos a irnos con Mr. Gómez en Bombay y después vamos a tocar Rayando tu Fiesta, nice. Que tiene un track y el track me lo hizo Juan. Juan, muchísimas gracias por haberme hecho ese track y por, no sé, introducirme al mundo de la música con máquina electrónica, que me costó mucho hacer la transición. Aquí va Mr. Gómez en Bombay. Esto se llama Pásame la Vara.
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0: Eso.
1: Eso. Bueno, entonces lo que vimos ahí fue a Mr. Gómez en Bombay.
0: Antes.
1: Y sí, antes, y ahora la segunda canción era Rayando tu fiesta por mí.
2: Rayando tu fiesta
1: Esa la vamos a tocar
2: con mi
1: mañana.
2: guitarra
3: de palo.
1: Tulo palo.
2: Porque yo estaba preguntando con mi guitarra de qué, pero resulta que sacaste un cancionero el año pasado
1: Sí.
2: cuando te presentaste durante Cinema Colombiano. Entonces,
1: Claro.
2: Cinema Colombiano, digo, Chucho Vinilo me estaba
1: Sí,
2: por
1: regañando.
2: aquí diciendo, ¿cómo así que no sabía las
3: Sí, sí,
2: letras
3: sí.
2: cuando ya había recibido un cancionero?
1: Sí, yo hice un cancionero porque ese token horn pues fue como, fue pequeño, ¿no? Era pequeño, nosotros sabíamos que esperar 20 personas era mucho, después llegaron más que eso, afortunadamente, ¿no? No muchas más, pero llegaron más.
2: Sí, no, estuvo bueno.
1: Estuvo bueno y pues yo, como te digo, el consentir es un tema que me gusta a mí. Si hacemos un toque íntimo, chiquito, consintamos a la gente. Eso es algo que un artista con mucho talento no se puede dar estos lujos, ¿no? Simplemente por escala, por masa. Y pues como yo no soy famoso ni toco muy bien, por lo menos puedo consentir a la gente. Entonces, consentí a la gente con un librito, un instant book, ¿no? Un libro instantáneo que es. Básicamente tú coges una hoja de papel A4 y la doblas en 8 pedazos y la puedes doblar de tal forma que queda como un librito y eso fue lo
2: Súper.
1: que, una técnica DIY que existe por ahí.
2: Lindo.
1: Lo que quería contar es que, bueno, la canción anterior y esta canción mía pues tienen, se les nota una similitud, ¿no? Y era pues obviamente tienen a la misma persona haciendo el track, la base de fondo, la percusión digital y un poquito el bajo y todo eso está hecho por la misma persona, que es Juan Ríos. Y bueno, la otra, bueno, lo que sí hay una diferencia es que el cantante de Rayando tu fiesta apenas si le logra, mientras que la cantante de Mr. Gómez en Bombay, pues no sé si reconociste la voz, es una persona ya muy famosa, Liz de
3: Bomba
1: Bomba
3: Estéreo.
1: Estéreo. Liz de Bomba Estéreo estaba tocando ahí. Y de personas famosas, quiero ir a otras personas famosas, lo que nos va a llevar a otra canción de Ni Fu Ni Fa. Es la canción, es una canción medio punkcita, pero pues esta canción tiene una historia que si yo no la digo acá, nadie la va a saber.
2: A
1: Entonces
2: ver.
1: la voy a decir acá porque tengo el foro. Resulta que en esas épocas, digamos que en el 2000 había un artista de los artistas más versátiles que yo he conocido. Su nombre era Daniel Clavijo. Daniel Clavijo era hermano de uno de los integrantes de Independiente 81 y yo por eso lo conocía personalmente y por eso conocí su obra. Él lo hacía todo. Él pintaba, escribía, tocaba música. Y era una persona, si tú lo hubieras conocido, era una persona. O sea, algún día yo quisiera ser así de buena gente como este tipo, y tan inteligente como este tipo, y tan cariñoso como este tipo. Y bueno, él desafortunadamente nos dejó. Él no creo que llegó a cumplir los 25 años, no creo que él llegó a eso, a esa edad. Trágicamente. Nos dejó por una enfermedad que se lo llevó rápidamente de manera sorpresiva y nos dejó un hueco, nos dejó a todos un hueco en nuestra vida que nos demoramos años en sacarlo. No tanto, pues a mí, pues esa tragedia me tocó, pero pues a todos mis amigos que estaban más directamente relacionados con él, sobre todo eso fue como un momento durísimo. Pero pues para conmemorarlo voy a poner dos canciones de su banda que se llamaba Los Famosos. Los famosos, entramos otra vez en el tema de grabar cosas en el cuarto de la casa sin tener mucho talento, pero teniendo mucho corazón. Yo creo que apenas ponga esta canción vas a entender lo que quiero decir. Talento, bueno, yo creo que la falta de talento es lo que termina siendo auténtico el sentimiento de esta canción, y si pones atención a la letra y vas a ver que esta persona era una persona que amaba la vida y qué lástima, ¿no? Qué lástima que poco después de haber grabado cuánto le gustaba la vida, pues nada, se nos fue. Entonces voy a poner una canción, esta canción se llama Visco y es de Los Famosos.
2: Okay.
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0: Los Sueños Tibios from the latest cassette. Ay, Mitze, Mitze.
1: Sí, that's right, that's right. That's from Ni Fu Ni Fa, indeed. Las dos canciones que escuchamos antes eran Los Famosos. Una era, se llama Visco. Esa canción yo toda la vida pensé que se llamaba Lo que me hace feliz. Sí, como siguiendo la letra, que es lo que más me gusta, pero no, se llama Visco. Y la otra canción se llama El Unicornio. Y la razón por la cual yo comencé a poner a los famosos en este programa era para introducir la canción Lleno de Ni Fu Ni Fa, que tiene similitudes, obviamente la falta de talento en ciertas partes, pero con mucho sentimiento, ¿no? Esta canción la grabé en Bogotá con Carlos Bahamond, baterista de Independiente 81, y con mi gran amigo Fuat, que era el vocalista de la banda en la que yo tocaba, que se llamaba Los Jackson. La historia de la canción es básicamente, esta canción no la escribí yo, la escribió Juan Carlos Martínez, un amigo mío también de esa escena, y él era el mejor amigo, o uno de los mejores amigos, no, yo creo que era el mejor amigo, ¿no? Esa parte no me la sé bien, pero era muy, muy, muy amigo de Camilo, de Los Famosos. Y una vez cuando yo fui a Hamburg a visitar a Juan, él me dijo que él se había soñado con Camilo, que había tenido un sueño con Camilo y que básicamente se había soñado con él, y él se paró y escribió esa canción, él la escribió todita, él escribió la letra, la melodía, pues yo obviamente hice un poco de arreglos encima y le metí guitarra punk y después le metí un güiro, no sé si escucharon el güiro por ahí, le metí un instrumento japonés que se llama el otamaton, que es un instrumento muy psicodélico, muy chévere, que hace como unos piticos ahí, ese está ahí también. Y bueno, esa es la historia de la canción, y por eso hablo tanto de Camilo, ¿no? Camilo, cuando yo leí su libro, porque él tiene un libro tapadura gigante con todas sus obras, que me lo encontré un día en la casa de un amigo, y yo lo estaba leyendo, y él estaba, parte de ese libro es como conversaciones que él tenía con la familia, y había una que estaba en un chat con el hermano, creo, y le estaba como, él quería ir al open mic porque él tenía estas canciones y él no sabía, pues le daba pena porque él no estaba en Colombia, él estaba como en Canadá o algo así, y dice, y esto es lo que él decía en el chat, decía: el problema es que no soy bueno para cantar ni para tocar la guitarra. Lo único que me queda son las letras. Y pues nadie me las entiende. Y pues eso a mí me pegó durísimo, porque eso es exactamente lo que yo sentía acá en Holanda, pues porque yo tenía un poco de canciones de lo deprimido que estuve en la pandemia, de lo solo que me sentía de ser inmigrante, que si de verdad hice lo correcto yéndome de Colombia, y pues iba a llegar acá a Holanda a tocar canciones con la guitarra de palo y a cantar esas canciones en español. O sea, ¿quién diablos me iba a entender? Obviamente yo lo hice un par de veces, por ahí una vez me fue bien, pero de resto fue fracaso tras fracaso, pues porque esto, no sé tocar guitarra, no sé cantar, lo único que tengo son letras, pero las letras nadie me las entiende. Entonces ese fue el tema, pues, de esa canción.
2: Ah, bueno, pero a lo mejor esa fue también la motivación para hacer algo vos solo, ¿no? Porque ese es tu proyecto solo.
1: Básicamente, pues con mis amigos apoyándome, pero pues sí, solo, básicamente, porque si no lo hago, ¿quién me va a sacar mis canciones sino yo? Desde allá, desde mi claustro, desde donde yo vivo por allá, aislado del resto de la civilización, allá en el medio de la campiña holandesa remota.
2: Bueno, pero aún así, cuando estás en una ciudad grande como Rotterdam, pues puede que también te sientas así, ¿no? Afortunadamente ya el sol empieza a salir y bueno, esperemos que se quede.
1: Sí, pues la última canción que tengo es la canción de Cinema Colombiano.
2: ¡Yay!
1: Sí, yo hice una canción para Cinema Colombiano.
0: ¿Y por qué hice esta canción?
1: ¿Por qué hice esta canción? Bueno, un momentico, no la estoy ubicando acá en el programa para ponerla. Momentico.
2: Bueno, por lo pronto, Para las personas que no nos conocen, resulta que Cinema Colombiano es un proyecto que comenzó en el 2015 aquí en Worm, Rotterdam. Y el año pasado este proyecto cumplió 10 años. Así que invitamos a Tibio para que abriera nuestra celebración de 10 años el año pasado en septiembre en Horn, que son esas tierras donde él habita. Y muy amablemente nos escribió, nos hizo una canción.
1: Sí, pues mira, yo voy a hablar un poquito más del porqué de la canción y del rol que tuvo Cinema Colombiano en mi vida, que me encanta poder estar acá en esta radio para decírselo a ustedes dos. Pues como yo les iba contando, la experiencia migrante pues puede ser como muy solitaria, ¿no? Sobre todo si uno está por allá, como te digo, en el claustro del frío de la campiña holandesa, fuera de la civilización, lejos de las ciudades. Y pues yo creo que en algún momento yo comencé a ir a unas fiestas que habían en el OT, en el OT 301, ¿sí? En el OT 301 en Ámsterdam habían unas fiestas que eran las fiestas de alta cumbia. ¿Tú alguna vez fuiste a las fiestas de alta cumbia?
2: No, pero fui a llevar a unos invitados que tuvimos aquí para una fiesta de alta cumbia. Y estoy hablando, de Mateo Ribano. Sí. Sí, de los Guarqueros, que y Mateo Ribano también hizo el póster para una fiesta de OT
0: 301. Sí, y es con la banda fantástica, ¿no?
1: Ah, sí.
0: Ya vimos con I saw them play with Chupa Meldero in Harlem. That was nice.
1: Chupa Meldero tocó en Harlem.
0: Sí, sí, Slachter. Durante la pandemia, so that was very weird situation, but it was beautiful, beautiful.
1: Wow, lástima. He tenido. Siempre me he perdido Chúpame el Dedo, siempre he querido vérmelos y nunca me los he podido ver por una razón o por la otra. Ojalá vuelvan por acá para poderlos ver. Pero bueno, como les iba diciendo, en el OT, sí, yo comencé a ir como a fiestas de cumbia, ¿no? De cumbia, se llamaban alta cumbia, pero allá, por ejemplo, una vez, un artista que me dio durísimo cuando la escuché, que me encantó, o sea, me mató, me enamoré de ella en ese día. Fue La Terrorista del Sabor.
2: La Terrorista del Sabor.
1: Yo la vi cuando estaba allá y en Ámsterdam, en el OT. Tenía un show, un tipo de show que yo nunca había visto en vivo. Sí, ella estaba solista. Creo que ahora tiene como un show como con una guitarrista, ¿cierto? Ahora toca como alguien acompañándola en guitarra, ¿sí? Pero en esa época, o por lo menos para esa oportunidad, ella estaba ahora sola, parada sola enfrente con su, no sé, con su computador, su mix, no sé qué tenía. Y básicamente haciendo un show, un performance. Ella tenía disfraces, tenía pistolitas de juguete, bailes. Era increíble. Yo quedé así como con la boca abierta, como, ¿esto qué? Qué increíble. Y pues así fue que yo comencé a decir, ok, bueno, hay fiestas de algo acá underground, latinoamericano, es si existe. Y pues comencé a buscarlo más. Y bueno, y los encontré a ustedes, chicos, a Cinema Colombiano, que hacían las fiestas de no solo del de cine, sino hacían las fiestas de interrupción. Y esas fiestas de interrupción son un salvavidas, porque el invierno es muy duro y muy pesado, ¿no?
2: Sí. Tell me about it.
1: Sí, no, o sea, el sol no sale por meses. Que el sol no salga por meses, eso tiene un impacto psicológico que uno no se alcanza a imaginar hasta que lo vive.
2: Sí.
1: La humedad, la constante humedad, sobre todo donde yo vivo, es como que todo es humedad, todo está corroído por la humedad, todo donde tú pisas hay barro, y el viento súper fuerte, el viento del Mar del Norte que entra pues por donde yo vivo, entra directo como no hay ciudades, solo hay campo, ese viento no se estrella contra ningún edificio, eso es directo, el viento del Mar del Norte directo a tu corazón, como que
2: romántico que suena.
1: No, pero es que así se siente, como sí, del Mar del Norte para ti, y ese viento yo siempre lo he sentido como que es un viento que el viento entra por la parte de frente de tu cuerpo, entra a un nivel como celular, microcelular atómico tal vez, pasa por tus células adentro y él pasa a través de tu cuerpo y él sale por detrás de tu cuerpo, sale por tu espalda, ¿no? Y en el camino, pues tu alma está en la mitad y de pronto se lleva un pedacito de tu alma. Wow. Y básicamente tú no, o sea, te quita un poquito las ganas de vivir cada vez que pasa. Entonces, sí, así me sentía yo, y pues gracias a Dios existía las fiestas de interrupción, porque las fiestas de interrupción por lo general pasaban ya hacia el final del invierno para darle a uno como una, ¿cómo decir?, una motivación, como sobreviviste febrero, sobreviviste, vas a vivir otro año, lo lograste, el sol sí saldrá mañana de pronto. Así como salió hoy, finalmente. Y, sí, y pues a través de Cinema Colombiana, pues yo conocí un poco de gente. Increíble, ¿no? Toda esa serie de personajes que aparecen en Cinema Colombiano. El doctor Dumbia, por ejemplo. Qué personaje. El maestro Alex Figueira. Todo el crew, por supuesto, ustedes. Todas las personas que hacen Cinema Colombiano, como Angélica, como Luisa, todo este firmamento de personajes, pues me hizo sentir otra vez como, marica, que sea, no estoy solo en la vida, así sea, no solo nos vemos una vez cada 3 meses o cada 5 meses o lo que sea, pero esta gente existe. Cuando estamos acá, hacemos farra como si fuera en Colombia, nos ponemos a tomar, vamos a la calle. ¿Te acuerdas la vez que estábamos con Iván de Conjunto Media Luna y pusimos a tocar como un acordeón acá en la calle?
2: Eso fue increíble, sí. Esa noche que fue una interrupción, Conjunto Media Luna y Lola's Dice también.
1: Lola's Dice, claro. Entonces, pues, yo sé que ha habido un fin oficial, digamos, comunicado de Cinema Colombiano. Y pues, aquí yo hice esta canción. Yo no sabía en ese momento que ustedes iban a acabar con Cinema Colombiano. La hice simplemente porque llegó el invierno. Llegó el invierno, marica, y yo dije, no, qué frío otra vez, ¿qué voy a hacer? Y entonces comencé a escribir la canción de Cinema Colombiano. Y pues qué paradójico, ¿no? Que resultó ser como el año que se acababa Cinema Colombiano. Entonces, pues, la canción de Cinema Colombiano es esperando que algún día vuelva Cinema Colombiano, esperando que vuelva una interrupción de pronto, dame una interrupción, así sea una, y que nos volvamos todos a ver. Entonces voy a poner la canción de Cinema Colombiano. La canción se llama, en realidad, Se Acabó Cinema Colombiano, y está en el cassette de Ni Fu Ni Fa. Entonces la voy a poner.
2: Qué lindo, qué lindo.

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1: Hola, hola, hola, buenas, buenas, buenas. Bueno, gracias por escuchar este espacio radial que se llama Latin Alternative Radio. Gracias, Álvaro, por esa introducción y además un programa excelente que hizo nuestro colega también colombiano de Bogotá. Es un orgullo aquí compartir micrófonos con gente tan talentosa, ¿eh? Gracias, parce.
2: Bueno, algo aprendí de su merced.
1: Bueno, muchas gracias a toda la gente que se conecta. Hoy tenemos un programa, bueno, como cada semana o cada 15 días, ¿no? Porque este año Radio Worm ha decidido hacer cada 2 semanas la programación en la que estamos trabajando. Y bueno, han habido algunos cambios que los van a ir notando ya, si no los han notado. Y bueno, hoy vamos a hablar de un tema muy álgido que está en el corazón, digamos, de nuestra Suramérica, ¿no? Y no olviden que estamos transmitiendo desde Rotterdam, en los Países Bajos. Y hoy me encuentro, bueno, yo soy Sandra Piedradita, para la gente que no me conoce o que no ha escuchado este programa y que por primera vez se conecta, que esperamos que sean muchas y que se sigan conectando con este espacio. Hoy estoy con Diana Vela Almeida, que es, bueno, ella es nuestra amiga que ya nos ha acompañado aquí en otras oportunidades que la hemos tenido aquí también hablando de temas políticos, de lo que pasa. Y bueno, ella como es ecuatoriana y además es, bueno, hablamos de geopolítica con ella, bueno, queremos compartir reflexiones sobre esta crisis que tenemos en nuestros países, 2 países hermanos. Que están viviendo una crisis. ¿Cómo estás, Diana?
3: Hola Sandra, hola, buenas tardes con todas y todos que nos escuchan aquí emocionada nuevamente de compartir estudio contigo.
1: Gracias por la invitación. Siempre Dianita ahí dispuesta a aportar lo que las reflexiones y acompañar, pues, un poquito como otra mirada, ¿no? Porque siempre en estas crisis políticas que hay muchas versiones, pero de manera, pues digamos, como oficiales, siempre se habla de la situación, pero como la crisis cuando estalla, pero queremos hacer una reflexión. Tú como ecuatoriana, además eres geógrafa, ¿no? Entonces vamos a poner un poquito de ese contexto. Y bueno, yo soy colombiana, para los que no saben también. Entonces aquí vamos a estar hablando desde nuestras raíces también y lo que conocemos, ¿no? Diana, muchas gracias. Y bueno, la idea es como vamos a empezar hablando y vamos a acompañarlo con musiquita, por supuesto, no puede faltar. No se preocupen que la dosis musical de esta semana ahí viene ya empaquetada, preparada y lista, ¿no? Pero bueno, yo quiero que contextualizamos a la gente. ¿Desde cuándo empezaría como la crisis? ¿O más o menos cuándo podemos hablar de estos problemas que han habido entre Colombia y Ecuador, pero a nivel del poder de los presidentes y de los gobiernos, ¿no? ¿Desde cuándo crees que esta crisis empieza como a ser más obvia?
3: Sí, bueno, primero decir que es una pena, es realmente una pena porque Ecuador y Colombia somos países hermanos, o sea, compartimos historia, compartimos cultura, compartimos raíces, digamos, y además muchos momentos de solidaridad entre los dos países. Somos parte de la misma historia de colonización, pero también independencia, fuimos parte de la Gran Colombia y, digamos, nuestras raíces se van desde mucho atrás en la historia, ¿no? Y cuando existen estos enfrentamientos, es doloroso porque, claro, primero es un enfrentamiento no entre pueblos, sino por un gobierno cada vez más autoritario, y aquí, digamos, la responsabilidad absoluta es del gobierno ecuatoriano, que además no solo en política internacional no se ha metido en una pelea solo con el gobierno colombiano, pero sino que está enfrentando a todos los gobiernos de izquierda muchísimo a la línea de la política de Trump, ¿no? Entonces, incluso antes de las diferencias diplomáticas con Colombia, hubieron ya diferencias diplomáticas muchísimo más fuertes, debería decir, con México, cuando el gobierno de Ecuador entró a la embajada mexicana y extrajo, digamos, al expresidente del Ecuador, Glass, en territorio mexicano.
1: Sí, violando todo, ¿no?
3: Violando toda la ley internacional. Sí. También tenemos recientemente, hace un par de semanas, la expulsión y la condición de no grato al embajador y todo el cuerpo diplomático cubano, obviamente siguiendo la línea de Trump, y bueno, ahora también tenemos estas diferencias terribles.
1: Es muy obvio entonces el rol del presidente, o la posición del presidente, ¿no? Daniel Noboa, trumpista totalmente, ¿no? Es un seguidor acérrimo del señor Donald Trump.
3: Claro, no solo eso, ¿no? Pero en Ecuador muchos, y muchas decimos, ¿no? Daniel Noboa nació en Estados
1: Sí,
3: Unidos.
1: Sí, él es de Miami, ¿no?
3: Nacido en Miami con pasaporte de Estados Unidos. Claro. Y básicamente sirve a los intereses de Estados Unidos más que a los intereses del Ecuador, ¿no? Sí. Y ahí podría yo explayarme sobre lo que está sucediendo en el Ecuador, pero sí, digamos, él sigue la línea de Trump y se pelea, creo que con Milei, sobre cuál es el empleado del mes entre los países de Sudamérica, ¿no?
1: Los empleados de Donald Trump, ¿no?
3: Exacto, la competencia por cuál es el empleado del mes de Donald Trump.
1: Sí, porque no es como que están trabajando en un equipo para bienestar de una empresa, ¿no? Si no son los seguidores acérrimos del proyecto de la Casa de Washington, ¿no? De la Casa Blanca, ¿no?
3: Sí.
1: Y eso es terrible, nos sigue poniendo en la condición de, pues, de tercer mundo y seguimos siendo el patio trasero, ¿no? De la Casa Blanca y de Washington, ¿no? Concretamente. Y bueno, Diana, estas fricciones, ¿en qué han afectado a la gente? Eso no es solo porque lo decíamos ahorita, no es solo porque hay un gobierno de izquierda en Colombia y un gobierno ultraderecha, o que sigue los lineamientos de la Casa Blanca en Washington. Antes también se presentaron dificultades, ¿no? ¿Pienso o no?
3: Sí, digamos, yo creo que cuando nuestros países han tenido gobiernos en oposición, digamos, en el caso de lo que estábamos hablando un poco antes, ¿no? Ecuador y Colombia nunca han tenido crisis diplomáticas muy fuertes, y tal vez anterior a esta, la más fuerte fue, me parece que fue en 2006, cuando fue, digamos,
1: el asesinato
3: de Raúl Reyes, y la entrada de los militares a territorio ecuatoriano, cuando se rompieron relaciones diplomáticas entre Ecuador y Colombia. El gobierno de ese entonces en Colombia era de Álvaro Uribe, el gobierno de Ecuador era de Rafael Correa, ¿no? Y fue un periodo largo, hubieron muchísimas tensiones, hubieron mediaciones fuertes por otros países, eventualmente se llegó a Colombia pedir disculpas por invasión a territorio ecuatoriano y eventualmente se restablecieron las relaciones, ¿no? Y de ahí, desde ese entonces, digamos, a pesar de que han habido gobiernos opuestos, Colombia y Ecuador, además son socios estratégicos, somos vecinos, compartimos frontera. El tema de seguridad es súper importante, pero también el tema de comercio, ¿no?
1: Sí,
3: comercio
1: claro.
3: internacional, y ahora justamente podemos empezar a hablar sobre eso, es el, uh-huh. donde más ha estado afectada las relaciones comerciales.
1: Y lo que está afectando en realidad.
3: Sí. Ahora, ¿no? Y como decía, a pesar de las diferencias entre el gobierno de Petro en Colombia y ahora, digamos, nuestro gobierno de cada vez mucho más autoritario y de extrema derecha en el Ecuador, digamos, no habían tensiones tan fuertes, y yo creo que mucho esto ha sido exacerbado por las elecciones que vienen en Colombia.
1: Sí, tenemos elecciones el 31 de mayo. Vamos a escoger el nuevo presidente para los y las colombianas y los colombianes. Y bueno, el país está muy tenso por esto, ¿no? Porque estamos en plena coyuntura electoral, así que bueno, son cosas que siempre van a estar. Aunque hay gente que dice, no, pero la política no tiene nada que ver.
3: Siempre
1: tiene pero que ver. Siempre, todo tiene que ver. Bueno, entonces, bueno, la cosa se pone muy tensa. Y como lo decías, Diana, nosotros en Colombia, y bueno, ha sido la experiencia, nunca hemos tenido problemas de relaciones internacionales con Ecuador en concreto. Siempre hemos sido pueblo hermano, ¿no? Entonces es bastante triste y lamentable que estas políticas lleguen a esto, ¿no? Y que hayan sanciones económicas. Ahorita vamos a hablar de las sanciones, porque esto es lo que se empieza a notar, de hecho, ya, ¿no? Y también han habido asesinatos, que personas que han perdido la vida, bueno, que han sido asesinadas. Hay que decirlo así, concreto, ¿no? Porque no es que, ay, perdió la vida. Eso es romanticismo y las cosas las vamos a decir como son. Han sido asesinadas, ¿sí? Entonces, y había unos responsables militares ahí que también hay que mencionar eso. Pero bueno, vamos a escuchar una canción y para eso vamos más al sur, ¿eh? Vamos a Paraguay. Porque Paraguay casi nadie habla de Paraguay. ¿Vos sí?
2: No.
1: Ah, sí. De acuerdo. Casi nadie habla de Paraguay. Tiene unas bandas como esta que les quiero presentar. Ya saben que soy fan de ellos. Se llaman Quasar. Una banda que es de calidad internacional. Hicieron una gira hace poco por Europa. Les fue súper bien. Pero lamentablemente no los pudimos ver en Nederland. No vinieron a tocar. No sé. Algo pasa aquí con la recepción de bandas latinas. Yo estoy encontrando ahí como un problemilla y un filtro, no sé qué pasa.
3: Bueno, solo así una mini cuña, me enteré que van a venir Molotov.
1: Ah, sí, también, ah, pues vamos a ver si vienen a Holanda, ¿no?
3: Vienen.
1: Ah, ¿sí? Pero me imagino que a Amsterdam.
3: Sí, claro. todo pasa en Amsterdam.
1: Sí, todo pasa, pero también hay música que se mueve en las regiones de Holanda. Nederland es grande, bueno, más o menos. Y tiene posibilidades de ver otros grupos y otras, sí, otras músicas. Pero bueno, les estoy hablando de Quasar, que es una banda de Paraguay que en muchas de sus canciones usan el guaraní también, ¿no? Y esta canción que me encantó también, que está re buena, pero que hablan en inglés, o sea, estos chicos se mueven en todo, ¿no? Y piensan en todo. There for me, Quasar. Vamos a escuchar y ya regresamos.

0: Bueno, ahí estaba la banda Quasar de Paraguay, con K, Quasar y Z, ¿no? Para que, bueno, la busquen, la sigan. Muy bueno, muy buen trabajo estos chicos. Y bueno, una canción en inglés para que entienda nuestro público anglo. Aunque no entienda lo que decimos. Ah, pero bueno, aquí estamos dándole gusto un poco a la multiculturalidad. Bueno, vamos a hablar entonces, Diana, de esos efectos que tiene ya en concreto, porque Daniel Noboa aplicó unos aranceles al estilo pues de Donald Trump, ¿no? Eso hay que aclararlo, ¿no? No es una iniciativa muy original de parte de él, ¿no? De pensar, ah, oh, ahora voy a ser muy creativo, me voy a inventar esto. No, él no se inventó eso, Daniel Noboa no se lo inventó. Es una copia del estilo de Donald Trump, que hace este tipo de sanciones económicas a países que no están en la línea de lo que él considera, pues, pues como orientación óptima a nivel económica, y bueno, pues que a él le convenga, ¿no? Entonces, hay unas leyes en concreto que se empezaron a aplicar, aranceles, que ¿a quiénes afecta en concreto? ¿Afecta a los colombianos? ¿Afecta a los ecuatorianos? ¿Afecta al gobierno ecuatoriano? ¿Afecta al gobierno colombiano? ¿A quién afecta, Dianita, esto?
1: Sí, como hablábamos, yo creo que Daniel Noboa está siguiendo muchísimo, repitiendo las políticas de sí, Donald Trump, ¿no? Y una nueva de las políticas contra Colombia, y como digo, no es coincidencia que sea durante épocas de elecciones en Colombia, ha sido el incremento de los aranceles para las importaciones hacia Colombia, ¿no? Entonces, hace un par de meses, Daniel Noboa decidió incrementar aranceles de alrededor del 50% para todas las exportaciones de Ecuador que llegan a Colombia, y eventualmente al primero de mayo se va a imponer los aranceles al 100% de los productos. Eso quiere decir que afecta obviamente los precios de los productos que llegan desde Ecuador para Colombia, y se afecta principalmente a los consumidores, ¿no? Además, muchos de los productos que se importan desde el Ecuador son productos de la canasta básica, ¿no? Y que van a tener consecuencias sobre el bolsillo de la gente, ¿no? Uh-huh. Y obviamente el gobierno de Colombia al principio decidió que no iba a haber ningún tipo de repercusión, pero eventualmente decidió poner una especie de política de espejo, ¿no? Uh-huh. Que también a partir del primero de mayo implementan aranceles diferenciados para el tipo de producto, pero que van desde el 35% hasta el 100% en tipos de producto que tienen más valor agregado. Ahora, el problema principal es que uno de los productos que más importa Ecuador desde Colombia es medicamentos.
0: ¿Ah, sí?
1: Y en el Ecuador tenemos una crisis de la salud. Tenemos hospitales
0: pero totalmente... Pero mira, qué casualidad, ¿no? Colombia también, Estados Unidos también, todos.
1: Sí, no, pero bueno, en el caso de...
0: Ay, yo sí sé dónde hay una buena... Aunque el país está jodido, ¿no? Pero tiene un buen sistema de salud. Nadie se muere sin atención.
1: En el Ecuador todo el mundo
0: Cuba.
1: Está... Sí.
0: Cuba tiene un buen sistema de salud, aunque tiene un bloqueo de presidentes norteamericanos.
1: Sí, bueno.
0: Interesante,
1: sí.
0: ¿No?
1: Sí, no, es un problema porque en el Ecuador desde... incluso desde los gobiernos anteriores, desde el gobierno de Moreno, cuando se entregó los hospitales para gente alejada del servicio público, pero se repartió para manejo básicamente de beneficio de actores privados, se desmanteló las capacidades estatales, entraron actividades y gente corruptible, se desfinanció el sistema de seguridad, y que además con las políticas de austeridad de los subsecuentes gobiernos, la crisis de la salud en el Ecuador es terrible. No tenemos hospitales funcionando, no tenemos acceso a medicamentos, se han despedido muchísimos servidores públicos de la salud, y además alrededor del 20 al 30% de los medicamentos que vienen al Ecuador vienen desde Colombia. Entonces ahora Ecuador ya no tiene acceso a esos medicamentos y estamos en crisis de salud. ¿Dónde se van a conseguir los medicamentos que ya no están llegando? En una situación de crisis total es un problema. Y el otro problema que también tenemos en el caso del Ecuador es que nuevamente teníamos hace un par de años con el gobierno progresista, se hizo todo un proceso grande de transición de la matriz energética que se llaman, digamos, para depender de electricidad, de acceso
0: mucha electricidad de
1: Colombia. Sí, digamos, pero teníamos soberanía energética, digamos, teníamos capacidad para generar nuestra propia energía, pero la falta, nuevamente, políticas de austeridad y la falta de mantenimiento de las hidroeléctricas para la producción de energía hicieron que el Ecuador vuelva a perder capacidad de producción energética y era Colombia el que nos estaba vendiendo energía. Y también el gobierno de Petro decidió no vender más energía al Ecuador por, obviamente, digamos, de política de despejo por los aranceles impuestos por Ecuador. Entonces, digamos, para decir que esta justificación que puso el gobierno de Noboa diciendo que esto es por la incapacidad del gobierno de Colombia de no poder ejercer mecanismos de control del narcotráfico, en realidad están afectando mucho más al Ecuador que lo que está afectando a Colombia. En Ecuador no tenemos acceso a medicamentos y no tenemos tampoco acceso a electricidad. Entonces se vienen en los próximos meses apagones súper fuertes para el Ecuador y la capacidad productiva, obviamente, del país termina.
0: Es muy, muy triste porque, sí, insistimos en la idea de que, obviamente, lo político afecta en todo. Mira, estas decisiones que no solo se toman desde Bogotá o desde Quito, terminan traduciéndose en control, en presión. Y en muchos casos también hay una cosa que yo he notado, Diana, no sé si esté equivocada. Yo soy voluntaria en el Banco de Comidas los viernes, en el Fussel Bank de Rotterdam, ¿sí? Y hemos visto la llegada de muchas personas, familias de Ecuador. Me sorprende, sí, que llegan a pedir asilo político en los Países Bajos. Precisamente casualmente, por este gobierno nuevo, han aparecido más familias pidiendo asilo político para este país, para Holanda, ¿no? Y lo que cuentan estas familias es que, pues sí, que no hay electricidad, que no hay medicamentos, exactamente lo que nos estás contando. Entonces sí se nota que las medidas que toman los presidentes afectan directamente la cotidianidad de la gente. Tanto que aquí, yo lo estoy viendo, vienen personas, familias enteras, a pedir asilo político a Países Bajos, de Ecuador, sin hablar nada, ni siquiera inglés, ¿sí me entiendes? Entonces se les hace muy difícil acceder a ayudas sociales, a menos que un trabajador social les ayude y que pueda hablar español con ellos, ¿sí? Es un problema para el país que los reciba, pero además es grave porque está desplazando familias. Y también he escuchado por colegas colombianos que la gente también de Ecuador está yendo hacia Colombia, ¿no? La parte de Nariño, que es la parte que compartimos como frontera, muchas familias se han asentado ahí. O sea que, aparte de todo eso, hay un desplazamiento que nadie lo está diciendo tampoco por todas estas medidas, ¿no?
1: Sí, no, es terrible. Y tú decías, esto es mucho de producto de las políticas de los gobiernos, y hay que aclarar, estos han sido gobiernos de derecha y cada vez de más ultraderecha. Venimos teniendo, digamos, un estado de instalación del neoliberalismo y políticas de austeridad en el Ecuador desde el 2017 a través de la transición que se dio con el gobierno de Lenín Moreno, y cada vez el deterioramiento de las condiciones de vida de la gente, ¿no? Uh-huh. Y que ha producido una de las crisis migratorias más grandes en la historia del país. Yo diría que es mucho más grande que la que tuvimos en los años 90 con el feriado bancario, que ahora la gente obviamente no encuentra trabajo porque no hay las condiciones económicas, hay una crisis económica muy fuerte, la gente no tiene capacidad de vivir y le toca buscar la vida fuera del país, pero además de eso no solo es la falta de acceso a empleo y condiciones económicas dignas, sino la crisis de inseguridad y violencia que estamos viviendo en el país, que ahora se convirtió en uno de los países más peligrosos en Latinoamérica, además que
0: con... haber sido el más pacífico.
1: Es increíble, en 10 años terminamos siendo uno de los países más seguros de Latinoamérica, uno de los más inseguros, que además, me parece, si estoy bien, que 7 de las ciudades del Ecuador están en la lista de los 10, de las 10 ciudades más peligrosas en el mundo, por la crisis de seguridad, la entrada del narcotráfico y además de la pérdida de capacidades institucionales de control y de acceso a la justicia, ¿no?
0: Sí, bueno, y hay que añadir a todo este problema también la crisis en la frontera, que tenemos una frontera grande, y a mí siempre me ha parecido terrible esa frontera entre Ecuador y Colombia, aunque en los últimos años pues la mejoraron mucho, ¿no? Pero era terrible, y hay una crisis en la frontera brutal, porque están llegando familias de Ecuador pidiendo como ayudas humanitarias, y hay un problema que impacta pues también la movilidad de las personas, y hay una tensión ahí muy grande. Yo de verdad pienso que es difícil la situación, cómo afecta la vida de la gente de a pie, ¿no? Es lo grave.
1: Sí, es muy doloroso, afecta la vida de las personas, pero se destruyen familias enteras, ¿no? Uh-huh. Tienes padres, madres que se van para buscar condiciones laborales en otros países. Sí. Las hijas, los hijos se quedan cuidados por familiares o por amigos lejanos, se rompen las relaciones.
0: La familia se deteriora.
1: Sí. Y existe también un proceso de ruptura, alienación de mucha gente, y además ha sido el caldo perfecto también para, por esas condiciones sociales de reclutamiento de...
0: Ah, sí, también.
1: Del crimen organizado para esta gente que es joven, pobre, sin condiciones y sin poder pensar en tener la posibilidad de pensar en un futuro, y obviamente la única opción que tiene es entrar en el crimen organizado, ¿no?
0: Pues la única oferta que
1: sí,
0: reciben,
1: exacto,
0: ¿no?
1: O sea, lo que está pasando es que los gobiernos de derecha están regalando a la gente, los están quitando dentro de los espacios sociales y los están dando a para que sean acaparados por el crimen organizado.
0: Terrible. Y además voy a tirar un dato aquí fuerte. El comercio ya se desplomó en el lado fronterizo y también para Ecuador, ¿no? Y hay pérdidas de más de 340 millones de dólares hasta ahora, ¿no? Con una crisis que arrancó con los aranceles en enero de este año exactamente. Esto ya no es abstracto, esto ya está generando pérdidas económicas enormes y ha afectado directamente a las comunidades de la frontera y todo el comercio, lo que decíamos, ¿no? Una crisis bien grande que está afectando directamente a la gente pues en Ecuador. Digamos que Colombia está recibiendo gente un poco y también ha perdido algún tipo de negocio de comercio con Ecuador, pero el más afectado es quien aplica los aranceles en este caso, ¿no? Tendríamos que ver con ojo de economista la situación, ¿no?
1: Claro, se afecta el comercio, por lo tanto se afecta la producción de estos productos que eventualmente entran al comercio y se afecta el empleo, ¿no? Uh-huh. Entonces, por ejemplo, en el Ecuador existe alrededor de una pérdida de 8,000 empleos, además en condiciones donde no existe el empleo, ¿no? Uh-huh. Entonces entran muchas más personas al mercado del desempleo y obviamente las opciones es o migrar o entrar en este mundo de la inseguridad, ¿no? Que es súper triste.
0: Sí, y además pues esa no es la idea, ¿no? La idea es que pues la gente tenga otras alternativas, sobre todo la gente joven, de participar, de estudiar, de capacitarse, de formarse, ¿no? Pero bueno, un dato aquí también interesante. El gobierno de Daniel Noboa ha impulsado una línea muy centrada en seguridad y control. Esa ha sido como su bandera política, ¿no? Muy alineada con un expresidente colombiano que tiene que ver con esta historia, lamentablemente, porque es un señor anciano, expresidiario, hermano de un criminal declarado paramilitar colombiano. Y este señor sigue ejerciendo política, sigue haciendo política, el señor innombrable culibajito Álvaro Uribe Vélez, ¿sí? Y este señor ha estado visitando muy frecuentemente para hacer diálogos de, como de mentor, ¿no? Porque Daniel Noboa es un puber al lado de este zorro viejo, ¿no? Que tenemos amigo, voy a decirlo acá, por si no lo sabe mucha gente, pero ya hay que decirlo, el señor Álvaro Uribe Vélez, ex presidente de Colombia, muy parcero, muy amigo ¿de quién era? De Pablo Escobar. ¿Les suena Pablo Escobar? Bueno, él era muy amigo, eran parcerines, como decían, ¿sí? Y por eso Álvaro Uribe sigue siendo aliado de toda esta ultraderecha rancia que está liderando Sudamérica, pues para el caso de Ecuador, ¿no? Entonces, un pequeño aporte que teníamos que decir, que se tenía que decir y se dijo, es esta influencia tan fuerte de este pez gordo, que es el expresidente colombiano y que ha estado visitando de manera recurrente el Palacio de Gobierno en Quito al señor Daniel Noboa.
1: Pero decir que también estas relaciones mafiosas, sí, no solo empiezan esta vez, ¿no? Siempre entran en época de campaña cuando la derecha tiene miedo de perder las elecciones y perder el poder, ¿no? En este caso, bueno, ustedes sabrán mucho mejor, pero hay altas posibilidades que la izquierda vuelva a reelegirse en Colombia, ¿no? Entonces, obviamente,
0: esperamos
1: la derecha...
0: Que sí.
1: Sí. Esperamos que sí, pero digamos ahí tú ves la interferencia que existe que a través de la imposición de aranceles, que obviamente afecta a la economía también de Colombia, y lo dijo expresamente, Álvaro Uribe lo dijo expresamente, que los aranceles impuestos por Daniel Noboa son también para tener afectación sobre las elecciones y ejercer, digamos, presión en época de campaña sobre las opciones de la gente. Lo que quería decir es que estas estrategias de influir sobre las elecciones no son nuevas. También pasaron, me parece que fue en el 2021, cuando eran las elecciones presidenciales en el Ecuador y tenía muchísimas probabilidades de que se elija el gobierno progresista. En ese entonces el candidato era Andrés Arauz, cuando el fiscal general de Colombia, Barbosa, me parece que era su nombre, fue para el Ecuador, viajó al Ecuador, se juntó con la fiscal general del Ecuador y acusaron a la candidatura de Andrés Arauz, que había recibido financiamiento del ELN para la campaña presidencial, y eso obviamente afectó de manera súper fuerte a las elecciones presidenciales. Y bueno, por eso y por otras cosas, Andrés Arauz perdió las elecciones. Pero sí, estas interferencias... Claro. De la extrema derecha en nuestros países tienen historia.
0: Y alianzas estratégicas, ¿no? Mira, Uribe ha estado presente en esta crisis de Ecuador, muy muy activo el señor con sus casi 80 años, no sé cuántos años tiene este muergano, hombre, ya está muy viejito. ¿Por qué no se va en una finca tranquilo con animalitos, con caballos, con nietos, con niños? Sí, le deseamos lo mejor en su vejez, tranquilo, ¿no? Que no pueda estar tranquilo, no, en serio, nada malo, pero que no influya en la política tanto, ¿no? Porque él ha estado desde que empezó la crisis visitando constantemente Ecuador, ¿no? Y sus visitas han influido en, en decisiones del gobierno ecuatoriano, como por ejemplo la subida de los aranceles, ¿sí? Y Uribe también ha opinado activamente, como vos lo dijiste, Diana, sobre esa crisis, ha tenido una posición, ha criticado la gestión del gobierno actual de Colombia, casi como un paria, ¿no? A ir a hablar mal del gobierno opositor a él, ¿no? Exactamente. El señor Álvaro Uribe no, entonces, no se vuelve un actor pasivo. Él está influyendo directamente en lo que pasa en estos dos países. Es lamentable. Y tanto en las decisiones políticas que vienen para Colombia con las nuevas elecciones que hay, ¿no? Y también, pues, todo muy, muy alineado con los intereses de la Casa de Washington, ¿no? Y lo que tiene que ver con las elecciones precisamente de Colombia, ¿no? Entonces, ¿tienes algo que decir? ¿Quieres decir algo? Es que hablar de Álvaro Uribe nos pone mal, o por lo menos a mí, ¿sí? Me da como un poquito de... me acalora. Vamos a escuchar mejor algo de música. Vamos a ponernos suave, ¿sí? Vamos a escuchar algo que es muy chill, así, es un pop electrónico, ¿eh? De Argentina, con una chica que a mí me gusta la música de ella, y se llama Girl Ultra, y ella, esta canción se llama Discreción. Vamos a cambiar un poco del metal y todo esto para escuchar pop electrónico, que viene desde Buenos Aires, Argentina. Aquí les va, y espero que les guste hoy sábado, para que entren como en una armonía diferente. Ahí les va.

0: que viene desde México. Ojo, el rap, pues yo no suelo sonar rap aquí, pero esto también está muy bueno porque tiene mucha carne esta canción. Tiene muchos matices, muchos colores, las voces. Bueno, entren en esta sintonía, escuchar algo nuevo, abramos la cabeza con el rap alucinante de esta banda que viene desde México y que nos propone cosas bastante interesantes, bastante buenas, diría yo, muy social, muy político, que vale la pena, pues, como sí, como pensarlo, escucharlo, googlearlo, analizarlo, ¿sí? Y viene en un idioma, tiene palabras indígenas que me parece interesante también, bonito para que lo conozcamos, ¿sí? A ver, yo quiero compartirles un poquito más sobre esta banda, porque me pareció bastante interesante, ¿sí? Que nace en el corazón del Estado de México, Sicán. Fusiona la crudeza del rap con la fuerza ancestral náhuatl. Y esa parte me parece vital para que ustedes conozcan. Su propuesta no busca disfraces, son barras honestas sobre beats poderosos que desafían la narrativa del autodesprecio y celebran la identidad. Así que vamos a escuchar esto. Ahora pare oreja, porque de pronto le gusta y lo pueden seguir y escuchar después. Sican con X, Nueva Tierra, esta canción, y aquí va.
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0: cosa, bueno, o sea, es bien hecha. Y bueno, ahí tienen para que escuchen en este fragmento. Había que abrir la cabeza a escuchar nuevas cosas. Como lo que vamos a comentar ahora, que también es para que abramos nuestra cabeza, porque vamos a tratar de conectar este tema de la geopolítica de las guerras, porque a partir de este conflicto que hay entre relaciones políticas entre Ecuador y Colombia, vamos a hablar también y hablamos cómo afecta la vida cotidiana de la gente este deterioro en las relaciones presidenciales, pues, o de Estado. Hablamos de cómo afectó la vida y los gastos que se han incurrido en estas guerras o en este conflicto que hay. Pero también tenemos otros conflictos en el mundo. Ya sabemos, en Irán hay una guerra librada por dos potencias militares en el mundo. Una bastante genocida, la otra también. La otra también lo es, ¿sí? Entonces, ¿cómo conectamos todo esto con el concepto de la geopolítica de las guerras? Las guerras de verdad tienen una intención y solo benefician a unos poquititos en el mundo, pero las guerras siempre nos traerán como humanidad pues todo lo peor, las crisis, las enfermedades, los problemas, todo gracias a las pinches guerras, ¿no? Entonces, ¿cómo conectamos esto, amiga? Porque existe en el mundo, pues todavía queremos un mundo donde se pueda habitar y donde podamos transitarlo, ¿no? Porque también esta idea de criminalizar la migración, ¿no? Que aparece a veces como respuesta. O sea, migramos porque hay situaciones de conflicto en nuestros países, porque migramos por las guerras, ¿sí? Y no se nos recibe bien. Y hay unas políticas que queremos conectar ahora con el tema del ICE para Europa, básicamente. Pero hablando, pues, ya en términos de geopolítica, ¿cómo conectamos ahí la geopolítica de las guerras, exactamente, Diana?
1: Bueno, esa es una pregunta bastante amplia, ¿no? Sí. Pero bueno, lo que yo diría es que, digamos, está interconectado. O sea, lo que estuvimos hablando anteriormente sobre la situación en Ecuador, la situación en Colombia, digamos que responden también a intereses internacionales de Estados Unidos. Y el accionar que ha tenido Estados Unidos frente, digamos, a la geopolítica mundial no son casos aislados. Digamos, la intervención que tuvo recientemente, en enero, en Venezuela, cuando se extrajo a un presidente elegido en Venezuela, digamos, la intervención que ha tenido Estados Unidos y el apoyo que tiene Estados Unidos sobre Israel en el genocidio de Palestina, pero ahora también las nuevas amenazas de guerra y genocidio, aniquilación de de toda una población sobre Irán, no son, digamos, geografías desconectadas y todo, ¿no?
0: Y responden muchísimo. Y todo tiene conexión, claro.
1: Sí, y responden muchísimo a las crisis que estamos viviendo. Y yo creo que mucho también es, digamos, un ejercicio de cómo los poderes se van, el poder mundial sobre quienes están en control de las decisiones sobre el mundo se va reestructurando y cómo van tratando de generar nuevos espacios de poder para controlar y acceder a los recursos, ¿no? O sea, digamos, podemos tener muchísimas lecturas sobre la situación geopolítica en el mundo, pero lo que está pasando tanto en Venezuela, por ejemplo, para acceder a los recursos naturales, ¿no? Específicamente el petróleo, o como lo que está pasando en Irán, para acceder al petróleo de Irán con otras excusas como que son, digamos, existen desarrollos nucleares ahí, en realidad es para el control de los recursos naturales. ¿Quién tiene el control de los recursos naturales? Y eso también tiene repercusiones en cascada sobre otras situaciones de la vida de la gente, ¿no? Y mucho también se relaciona con el tema de la migración, como tú dices. O sea, estos países afectados, ¿qué va a pasar con toda la gente? ¿Dónde se está moviendo? ¿Se tienen que desplazar? Y obviamente van a llegar a los países para buscar nuevas oportunidades de vida. No porque quieran salir de sus países.
0: No,
1: porque
0: nadie
1: son
0: quiere.
1: Echados porque de sus países. Toca. Son echados de sus países y les toca...
0: Pero además hay que aclarar, ¿no?, que la historia de la humanidad se ha construido en base a la migración, ¿sí? Entonces ahora lo que yo decía, criminalizar eso, cuando es obvio que han sido los mismos estados que han empobrecido los países, que no han dado las condiciones a la gente y las expulsan de alguna manera, ¿sí? Entonces hay políticas para controlar el acceso a la llegada de personas, ¿no? Entonces hay políticas migratorias duras, como ahora este tema del ICE, que aprovecho para decir que no pudimos terminar el programa anterior acerca de este tema, que era programado para 2 horas, y yo hice la introducción normal de 1 hora, empezamos a soltar el tema, y el software de acá estaba programado para 1 hora, así que me sacó del aire y no pude terminarlo, pero bueno. Un poco la idea es conectar esta situación crítica y hablar con la geógrafa del tema de la geopolítica y cómo conectamos toda esta realidad también con lo que está pasando y esta que vamos a hablar un poquito más adelante. Bueno, yo les voy a contar un poquito más sobre este tema del ICE europeo, que es una respuesta precisamente a eso que estamos hablando. Pero la guerra tiene una intención, no solo empieza así, como unas crisis diplomáticas, entre comillas, ¿sí? Y después va creciendo, ¿no? Es la historia de las guerras, ¿no? La geopolítica de las guerras, digamos, ¿no, Diana?
1: Exacto, y que, como decía, tiene efectos sobre la vida de la gente, ¿no? En las guerras nadie gana, todos pierden. Los únicos que ganan son los que están al poder, donde...
0: Los que venden las armas. Esos son los que ganan. ¿No?
1: Donde siguen acumulando capital a través del desarrollo de armamento o donde se garantizan el acceso a los recursos naturales, ¿no? Digamos, en desmedro de la afectación sobre la soberanía de la gente, ¿no? Existe este chiste, ¿no?, que dicen que resulta que Estados Unidos va a estos países para generar, entra, hace intervención militar en países con la excusa de generar mejores condiciones de democracia sobre esas sociedades, y resulta que coincidencialmente en esos países lo que encuentran es petróleo. Y recursos naturales, ¿no? Entonces no son, digamos, no son decisiones por una especie de, no sé, benevolencia colonial de generar mejores condiciones, pero que existe una generación, una visión también súper exotizada de ese otro incivilizado, ese otro en condiciones de un estado fallido, en ese otro que necesita ayuda, digamos, ¿no? Que no es tan civilizado como los países, digamos, Estados Unidos, Europa,
0: mundo,
1: ¿no?
0: Digamos,
1: el primer mundo, sí. Que necesita intervención porque no pueden desarrollarse por sí solas, ¿no? Pero es una historia de colonialismo que se repiten una y otra vez, ¿no?
0: Bueno, y como decías, ¿no? Es que además las guerras sí o sí desplazan la gente. Así no quieran. O sea, estamos viviendo en un mundo donde la gente ve la guerra por televisión o en su teléfono, ¿no? Y la gente no ve como la consecuencia de esto y piensa que tal vez eso no me va a afectar, que se ve tan lejos, ¿no? No tiene ninguna implicación en mi vida. Las guerras, económicas o no, desplazan las personas, desplazan las familias. Y ahora por eso vemos que Europa cambia su control, ¿sí? Por eso ahora esto hace parte de la geopolítica. Hacemos una guerra, hacemos que la gente tenga que desplazarse, pero vamos a controlar quienes llegan a nuestro continente o a nuestros países, ¿no? En esa misma lógica, tenemos que controlar el acceso a nuestros países, en el caso de la Unión Europea, ¿sí? Y bueno, también en otros países de América Latina ya se empiezan a notar, como te decía y como les decía al principio del programa, es notorio el éxodo de ecuatorianos. Me tiene preocupada, lo he podido ver y comprobar de manera personal y me parece una pena, ¿no? Porque aunque algunas personas defienden el gobierno de Daniel Noboa, yo he encontrado aquí en Países Bajos personas novistas, ¿sí? No sé si esa es la palabra, novistas. Novoístas, ¿cómo sería?
1: Novoístas, ¿no?
0: Novoístas. Que siguen al presidente y bueno, que siguen a Donald Trump también, o sea, personas de ultraderecha, ¿no? Pero que no alcanzan a ver el tema de manera amplia, como para entenderlo y saber que, por ejemplo, los aranceles a quienes afecta directamente es directamente los ecuatorianos. Por eso están migrando en familia. Completamente, ¿no? Así que bueno, es un tema profundo y vamos a empezar simplemente como a hacer unas reflexiones. Lo hemos estado haciendo aquí en este programa, en esta hora de programa que ya llevamos acá. Pero bueno, usted también en su casita puede investigar, puede dar su propia opinión, crear su propia opinión a partir de lo que les comentamos. Y bueno, vamos a ir a Argentina para escuchar un poquito de nueva música también hecha por una banda de mujeres que se llama Mugre. Muy fácil para que se lo aprendan. Y esta canción que se llama Dame Menos. Escuchen también, está muy bueno estas chicas. Dame Menos, Mugre. Ay, ¿qué hice? Dios mío, me salí del programa. Un momento ya. Me salí. Disculpen ahí el bache. Hice un clic que no debía, pero ya lo vamos a resolver. Entonces, vamos a escuchar Dame Menos de Mugre.

0: Bueno, esta canción ahí se fue de fondito, la vamos a dejar un poquito, porque queremos introducir una banda que está desde Ecuador, ¿no? Y bueno, se llama Mugre Sur, que nos recordó por la anterior banda que sonó, de mujeres, que son argentinas. Y esta banda Mugre Sur, pues es de Ecuador, ¿no, Diana? Y aquí tengo un álbum completo de ellos y yo quiero que pongamos alguna canción. ¿Nos puedes contar algo sobre esta banda, no?
1: Sí,
0: Espera,
1: bueno.
0: espera. ¿Tiene el micrófono abierto? Sí, habla.
1: Mugre Sur es una banda de música urbana del sur de Quito. El sur de Quito está. Quito, que es la capital del Ecuador, ¿no?
0: Sí.
1: Y Quito está bastante diferenciada geográficamente entre el norte y el sur, ¿no? Siendo el sur una parte más pobre, más marginalizada, con menos infraestructura social,
0: Ah, sí.
1: y obviamente muchas de las migraciones del país, de campesinos, de comunidades indígenas, de pueblos indígenas, llega al sur para vivir, ¿no? Entonces, esta es una banda popular, pero que hace hip hop y rap, y sacaron muchas canciones de oposición contra el presidente y eventualmente también han sido una banda criminalizada
0: Por esa
1: por
0: posición
1: el gobierno,
0: política.
1: sí.
0: Ok, vamos a escuchar una canción. No sé qué va a sonar, por primera vez estoy lanzando esto. No lo escuché antes, pero me llama la atención el nombre de una canción que se llama Come Arroz con Cuchara. Así se llama. Vamos a escuchar esto que viene desde Ecuador. Y bueno, es hip hop, rap, hip hop y rap y urbano. No sé qué vamos a escuchar. Vamos a abrir la cabeza también y los oídos.

0: Bueno, música desde Ecuador, porque estamos hablando de Ecuador, pero conectando con esta realidad de geopolítica y la geoguerra, la geopolítica de las guerras, que todas tienen obviamente una intención muy clara, y es el poder del territorio, de las riquezas, minerales, naturales de una región, ¿sí? Y que todas tienen también un interés de controlar políticamente la vida de las personas que habitamos en este mundo, especialmente en países como los nuestros, con una historia de saqueo, de colonización, de invasiones, de mucha violencia de la que no nos logramos liberar totalmente, ¿no? Entonces, en esa medida estamos hablando, pues, de todo este conflicto que aunque parece nuevo, no es tan nuevo y que tiene una lógica que va en línea con la política de o la geopolítica de las guerras, que como decíamos antes del corte de la música, las guerras lo único que hacen es hacer más millonarios a los que son archimillonarios y desafortunadamente los que contamos la historia de las guerras la contamos desde cómo nos afecta, ¿no? Como pueblos que han sufrido opresión durante la historia, pero que además hoy en día esto nos afecta porque, como les decía también, o les decíamos, pues sigue haciendo que la gente tenga que desplazarse. El éxodo de gente es terrible y por eso también vemos la misma lógica, ¿no? Creamos la guerra o las guerras o los conflictos así pequeñito como el caso de Ecuador y Colombia con esta guerra o estas sanciones arancelarias que ha puesto el gobierno de Daniel Noboa contra Colombia directamente, que es como pegarse un tiro en el pie, ¿no? Yo lo que pienso, Diana, si no me equivoco, sí, Daniel Noboa, bueno, él no lo hace directamente, él no se está pegando el tiro en el pie, porque él es gringo, ¿no? Entonces, si hay problemas, pues yo me voy para Miami, donde nací, allá tengo mi casita. Además que es una de las familias más millonarias, si no es la más millonaria del país, ¿no? O sea que a él no le va a afectar en nada toda esta crisis, afecta al pueblo, ¿no?
1: Total, total. Digamos, esto es una consecuencia también que lleva a la gente a decidir marchas, migrar, ¿no?
0: Sí.
1: Sí, bueno, aquí en este cuarto todos somos migrantes. Y que, bueno, en muchos de los casos, y yo diría la gran mayoría de las personas que han migrado, muchos sí serán por decisiones personales, ¿no? Pero muchos ha sido porque tienen que migrar, ¿no? Por situaciones económicas, migrantes económicos o desplazados por la guerra.
0: Pero es que toda migración es ese efecto de algo político que no funciona
1: total,
0: en tu país.
1: Total.
0: A menos que vos te ganes una beca y
1: a menos que quieras venir a estudiar
0: y te la puedas venir a estudiar acá, sí, con familia, total, con recursos que te paguen en euros desde Latinoamérica. Vivir.
1: Total. Y entonces, bueno, también ser migrante viene con muchísima capacidad de resiliencia y con muchísima... Sí, la gente que migra es realmente personas muy, muy fuertes.
0: Sí,
1: muy
0: tienen,
1: fuertes.
0: Tenemos,
1: porque tener que afrontar cada vez condiciones de racismo, de discriminación. Ahora, cada vez mucho más... enfrentadas a condiciones de que te dicen, no solo eres migrante, pero además estás relacionado con que eres un criminal, que vienes a quitar trabajos, que vienes a... traes el crimen, traes nuevas condiciones de seguridad. Entonces, bueno, también la migración está muy relacionada con el racismo y la discriminación, pero además es un proceso de deshumanidad total. Ahora, en la mañana estaba leyendo las noticias que, bueno, en Ecuador... Obviamente los dos países destinos más importantes para los ecuatorianos que migran es Estados Unidos y España, ¿no? Y bueno, en Estados Unidos por todas estas políticas criminales del ICE que obviamente están saliendo a las calles para atrapar a migrantes, y retenerlos, encarcelarlos y llevarlos fuera del país, ¿no? Y en la mañana estaba leyendo que existen migrantes ecuatorianos que fueron retornados, pero en esta política de Estados Unidos se los regresa a cualquier país, del tercer mundo. Hay migrantes ecuatorianos que han sido llevados al Congo.
0: Sí.
1: Sin condiciones de apoyo institucional, porque Ecuador no da ningún apoyo institucional, no tiene las capacidades, pero tampoco le importa.
0: No lo va a hacer. En, y con este gobierno.
1: Sin condiciones de apoyo familiar o redes de solidaridad, porque, o sea, no conocen a nadie en el Congo y sin las posibilidades tampoco económicas de poder regresar a sus países. Uh-huh. Es una política totalmente deshumanizada, ¿no? Y ahora es súper preocupante que también eso se esté tratando de replicar acá en Europa, ¿no?
0: Bueno, sí. Ahí vamos a conectar con esta decisión que es nueva, más o menos nueva, aunque ya lleva un tiempo de discusiones en el Parlamento Europeo y, como lo dije en el programa anterior, donde empezamos a hablar de este tema del ICE para Europa, pues la idea era conectar esta situación de geopolítica a partir de una crisis pequeña de Ecuador y Colombia, que no es tan pequeña porque puede crecer a grande escala, volverse un conflicto bien brutal, incluso bélico puede ser, ¿sí? Pero eso tiene conexiones con la idea, un poco general, de que todo en el mundo ahorita tiene que ser resuelto a través de las guerras. Eso solamente lo están planteando personas como Donald Trump y el Estado de Israel, y algunas que otras potencias, por ejemplo en Europa también está pensándose ahora esta cosa del ICE para Europa, que ellos primero han dicho no vamos a ser como el ICE gringo, pero si lees en la letra pequeña del contrato, como pasa, te das cuenta que es igual, con otros nombres, pero es igual. Cuando yo empecé a buscar información sobre el ICE europeo, Google siempre te manda las primeras ideas. Ah, sí, se llama ICE, pero no, es igual. Te engañan un poco diciendo, no es lo mismo, pero es completamente igual. No va a tener el nombre y con eso están jugando a cambiar la idea, pero va a ser igual. O sea, va a tener centros de reclusión, ojo, se van a empezar a construir, ya se están construyendo incluso. Y eso que tú dijiste ahorita, Diana, que tiene que ver con los lugares, ¿sí?, que está diferente al ICE de Norteamérica, porque aquí la policía puede enviarte a un país que no sea el tuyo. Ah, vienes del Congo, pues te mandamos al Congo. Allá hay un centro de reclusión donde puedes estar, ¿sí? Y pueden detener incluso familias con niños, no bebés. Ah, pues ahora tan humanistas dijeron no vamos a traer bebés, pero sí que sean mayores de 6 años los podemos retener. ¿Cuál es la diferencia con el ICE gringo? Pues ninguna, tal vez el nombre, pero las políticas van a ser iguales. De hecho, esta semana en Ámsterdam ya se empezaron a notar, aquí en los Países Bajos, controles migratorios, ¿sí? Y ya escuché comunidades latinas que algunos son, algunas personas de estas comunidades pues están en situación de irregularidad, o sea, ilegalidad, digámoslo, ¿no? Yo no quiero hablar de esa palabra, es muy fea, porque somos seres humanos, nadie es ilegal, existimos porque existimos, no importa tu nacionalidad, tu pasaporte, somos personas y ya, ¿no? Pero están en situación de irregularidad en los Países Bajos, entonces hubo retenes en la estación central en Ámsterdam esta semana, detuvieron personas, y bueno, ya empezó la cosa, sí, ya. Y es muy triste porque, bueno, quiero hablarle sobre todo a la gente de Colombia, porque siguen emigrando colombianos diciendo voy a buscar asilo político en otro país, y Colombia es el único país latinoamericano que aparece en la lista de países seguros. La lista de países seguros, ¿qué quiere decir? Que no tienen alternativa para pedir asilo político en otros países. ¿Por qué es un país seguro? Porque el conflicto armado como tal, después de que firmemos el acuerdo de paz en nuestro país, pues ya no existe la guerra, ya no hay una guerra inminente. Entonces, para Europa, Colombia es un país seguro. No tiene necesidad de expulsar gente como lo está haciendo el gobierno, bueno, no directamente el gobierno, pero sí ecuatorianos en masa están viajando, pidiendo asilo en otros países, y aquí en Europa ya se nota, ¿sí? En el caso de Colombia, no, es muy claro, y es posible que si usted viene con su hijo o su hija o su familia a pedir un asilo a Europa, es posible que pase lo que estás diciendo, lo que acabas de decir, Diana, que pasó por el Congo o algún país que lo recibió donde pasó en el trámite migratorio. Ese país lo tienen que recibir, o un centro de reclusión cercano a ese país. Entonces, son una serie de normas que tienen que ver con eso que estamos hablando de la geopolítica, porque ubicamos la geopolítica de las guerras. En este caso, hay guerras como la que estamos viendo en Irán, ¿sí? La invasión de Estados Unidos y del ejército israelí. Pero además, Ucrania todavía no pasa esta estúpida guerra que seguimos pagando nosotros. El gas, los combustibles han subido de precio. O sea, nadie se beneficia de las guerras. Solamente un par de personas, de familias que construyen misiles, son los que se benefician. El resto nos jodemos todos, como humanidad, ¿sí? Como especie, estamos perdiendo muchas cosas.
1: Totalmente. Y es preocupante, ¿no? Porque muchas de las personas migrantes de estos países vienen huyendo de esas condiciones, ¿no? Que generan condiciones de vulnerabilidad, de básicamente la gente quiere vivir dignamente, ¿no? Y esa es la búsqueda de mejores condiciones de vida, ¿no? Y es súper triste y es súper preocupante que incluso en países que tú pensabas relativamente seguros, en Europa, digamos, si es que llego a entrar a Europa, si es que puedo regularizarme, si es que tengo oportunidades, acá también están pasando esas condiciones. Sí. Y es por lo que tú dices, ¿no? Por la política de la guerra que se está desplazando a todo el mundo, ¿no? Que cada vez hay menos diferenciación entre dónde la política nacional no está relacionada con la guerra. Sí. Existen ya muy pocos lugares, ¿no?
0: Sí.
1: Y decir que lo que ha pasado últimamente en Europa, ¿no? Por decisiones de la Unión Europea, existe un desplazamiento de los presupuestos de los estados para apoyar menos y reducir los presupuestos existentes en educación, en salud, en acceso a servicios públicos, y este presupuesto que se está desplazando para presupuesto militar de la OTAN, de incremento de las del desarrollo de armamento nuclear, pero además para acceder a, digamos, a infraestructura de seguridad, ¿no? Entonces, claro, es una política que se piensa para la guerra, pero que además afecta a otras condiciones de la vida diaria, ¿no? Y que cada vez va siendo mucho más peor. Y que además está siendo legitimada por la gente, ¿no? Justamente porque existe esta mentalidad de la guerra, y entonces la gente dice, bueno, para sentirme yo seguro en esta política de la securitización, entonces necesito tener armamento. O sea, tienen estos gobiernos razón para armarse, porque existe esta mentalidad que está legitimizando esta guerra, ¿no?
0: Sí, es la lógica con la que quieren engañar a la gente. En estos medios masivos de comunicación siempre están diciendo, buscando un enemigo para armar una guerra, ¿no? Siempre es como inyectando esa gasolina del odio, de las diferencias, de que hay que enfrentar al otro. No en un diálogo, bueno, vos porque sos diferente, porque pensás distinto, no, vamos a matar a este porque es distinto.
1: Claro, exactamente. Simple. Y no es que no exista conflicto, los conflictos existen.
0: Y los conflictos
1: entre países han existido, pero la solución a los conflictos siempre será política, no es militar, ¿no?
0: No debe ser militar.
1: Y ahora, digamos, y lo ha dicho, por ejemplo, tú tienes hasta la presidenta de la Unión Europea, Ursula von der Leyen, que dicen que el estado de la el, de la política internacional ha muerto, digamos, del estado de las reglas internacionales, uh-huh, mundiales, ha muerto. Entonces sí, estamos entrando más en un régimen de guerra, ¿no? Donde ya las leyes internacionales no funcionan, donde existen personas condenadas como responsables, ah, de genocidio que siguen
0: andando
1: viajando
0: por ahí,
1: por todos mundo, los países sin ningún
0: como
1: tipo
0: si
1: de,
0: nada, ¿no?,
1: de repercusión, con qué ningún verdad tipo de rendición de cuentas, donde existen violaciones explícitas a las, uh-huh, leyes internacionales, al derecho internacional, donde se permite y se está validando genocidios. O sea, realmente sí, el Estado de Derecho Internacional ha muerto.
0: Total. Bueno, muy triste. Y bueno, en esta situación de ese contexto así, hay una canción que yo quería poner, porque es hermosa. Y me hace pensar en el albañil. me marea toda esta cosa. Y yo creo que la gente, los oyentes, las oyentes, también nos mareamos un poco con esta situación geopolítica compleja, difícil. A veces parece que no lo podemos entender, pero yo creo que sí, que no es tan difícil, que es posible. Entonces, si usted está mareado, como esta canción, le invito a que se maree bien, ¿no? Con este tango electrónico desde Argentina, con el señor Gustavo Cerati y Bajo Fondo. Es un temazo para que no se hunda en el mareo y salga de este mareo con una buena música, una buena perspectiva y también una buena mirada de todo este mierdero que vivimos.

0: Bueno, seguimos en vivo desde Rotterdam, en los Países Bajos. Y bueno, vamos a introducir un poco de música de Ecuador, ¿no? Diana, me habla. Ah, sí, este grupo es buenísimo. Ricari, ¿no? ¿Es el nombre?
1: Richari,
0: exacto. Es un sencillo. Y la canción se llama Minga Artística. ¿Alguna vez lo sonó aquí en un programa? Porque había un contexto. ¿Cuál era ese?
1: Bueno, a ver, momento. Contar que este es rap indígena, indígena quichua. Uh-huh. Y gran parte de la letra de esta canción es en quichua.
0: Ah.
1: Y esta es una canción que nació en el contexto de del paro nacional en el 2019 en Ecuador, contra las políticas de austeridad y además con la firma del gobierno con el Fondo Monetario Internacional, en contra de estos acuerdos que se iban a firmar entre el Fondo Monetario uh-huh. Internacional y el gobierno de ese entonces, que era de Lenín Moreno, ¿no? Fueron 11 días de movilizaciones, sí. Gente murió,
0: mucha
1: fueron
0: asesinadas, gente.
1: Asesinadas.
0: Sí.
1: Y obviamente los que lideraron esas protestas nacionales, que fueron, digamos, una de las protestas históricas más importantes en el país, fueron el movimiento indígena, ¿no? Uh-huh. Muchísima movilización de actores políticos de indígenas, ¿no? Y esta canción nació en ese contexto.
0: Sí.
1: Es un rap indígena, justamente hablando sobre el contexto de las protestas nacionales en el Ecuador.
0: Sí, me recuerdo, y una gran canción que alguna vez en esa época sonamos aquí en este espacio, pues vale repetir para volvernos al contexto ecuatoriano indígena, una canción de rap ecuatoriano con quechua, ¿no? Ahí les va para que lo escuchen.

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2: Bueno, somos del páramo y ahí nos quedamos, dice la canción. Ah, sí, estaba sonando otra canción, pero bueno, vamos a empezar a cerrar un poquito nuestro programa, nuestro episodio. Le hemos compartido música, reflexiones. También tengo que aclarar que Nancy estaba invitadísima a nuestro programa y al final pues tenía que trabajar en otra cosa. Entonces se fue a cumplir con su responsabilidad de trabajo. Ustedes vieron en el video promo que hicimos la carita de Diana, de Diana que está aquí. ella sí pudo cumplirle el acuerdo y Nancy no pudo acompañarnos hoy, está trabajando. Mucha suerte para ella. Y bueno, esperamos que después pues se nos sume otra vez. Otra cosa que quería decir, el momento de las promociones antes de cerrar. Sí, también, Diana. Ok, dale. Pero espera. Antes de que pase este fin de semana, importante decir que hay algo de esperanza, ¿sí? Y les voy a contar de qué se trata. Está pasando en este momento una cumbre en España, convocada por el presidente de España, el señor Sánchez, ¿no? De una cumbre de la primera izquierda, digamos, la primera internacional, que está pasando en este momento, por este fin de semana, en España. Entonces, todos los gobiernos de izquierda se han juntado ahí y los partidos de izquierda están ahí visibles. Digamos que la primera internacional que se da por muchos años, que no había juntanza de oposición. Y como lo dijo, yo no soy muy de hacer eco de las frases de los presidentes, ¿no? Pero el presidente de Colombia es una frase que me parece que engancha perfecto para describir esto. Y es un encuentro, él lo plantea así, porque tiene que ver con el tema de lo que estamos hablando de la geopolítica de las guerras. Él decía, este es un encuentro, lo que se está viviendo ahora en España, en Madrid, es un encuentro contra el fascismo, claramente, ¿sí? Hay una posición, el fascismo ha tomado otra vez, digamos, una visibilidad. Incluso hoy yo discutí en un grupo de WhatsApp, alguien publicó así, sin más ni menos, la bandera nazi. En Colombia, sí, y yo me sorprendo cómo es posible, cómo es posible que alguien diga, ay, sí, tengo simpatías con esta bandera. Cuando vienes a Europa, te das cuenta que tu simpatía avergüenza a mucha gente, e incluso es un delito en países como Alemania y aquí, sacar la bandera nazi. Es un delito, ¿ya? Por si algo, pues todavía nos queda duda. Así que bueno, algo de esperanza hay. Y se puede hacer algo desde la ciudadanía con esto del ICE, que también lo comentamos, que obedece a un nuevo orden mundial, Diana, de lo que comentamos de las políticas de la guerra, que sabemos que no es fácil, claro que no, pero que puede funcionar como una máquina grande que tiene grietas por donde la gente pueda entrar, ¿sí? Yo creo en las acciones pequeñas que puedan. Hay una acción que, una metáfora que quiero que encontremos para este momento, y habla de la metáfora de los mosquitos, ¿no? El poder que, o sea, un mosquito no es nada, ¿no? La gente dice, un pobre mosquito, lo aplasto y ya, sí, se muere el mosquito. Pero si los mosquitos se unen, pueden vencer a un rinoceronte, a un león, lo pueden aturdir tanto, ¿sí? Entonces yo sí creo en esas políticas, en la incidencia de ese tipo de acciones. Todavía hay posibilidad de votar en elecciones europeas y nacionales. Si usted vive en Europa, usted tiene, por ejemplo, contactos con algún diputado

0: Las decisiones migratorias no son intocables, pasan por instituciones que en teoría responden a la ciudadanía, ¿sí? Lo más importante es la iniciativa de los pueblos. Nos vemos en las calles, tomémonos las calles de manera pacífica, podemos salir, pronunciarnos, juntarnos, es muy importante. No quedarnos solos y aislados ayuda a... Sí, lo que quieren las políticas de guerra es fragmentarnos, separarnos, de buscar enemigos en otro que es también inmigrante como yo, sí. Y tenemos que ver el problema de la migración como un problema en todo su contexto, que tiene que ver con las desigualdades sociales, que con las injusticias sociales que tenemos. No sé si quieres agregar algo, Diana. Te veo con ganas de hablar.
1: Sí. No, primero agradecerte muchísimo, Sandra. Siempre es un gusto estar aquí y reflexionar contigo.
0: Uy, la alarma.
1: Creo que es la, no sé, ya creo que tercera o cuarta vez que vengo.
0: Sí,
1: y para mí
0: siempre bienvenida.
1: Sí, ojalá que no sea la última. Agradecer también a la gente que está escuchando y aprovechando, digamos, la oportunidad, una cuña desde mi lado.
0: Ah, sí.
1: A ver, yo trabajo en la Universidad de Utrecht y tenemos un proyecto que es en Ecuador, que está estudiando la criminalización desde el Estado en general a cualquier oposición frente al gobierno, a las políticas neoliberales, a las políticas autoritarias del gobierno, pero también por la expansión de la frontera extractiva, movimientos indígenas y movimientos campesinos y movimientos ambientales están oponiéndose fuertemente a la expansión de la frontera extractiva, ¿no? A los proyectos mineros, a los proyectos petroleros, pero sobre todo a los proyectos mineros en el Ecuador. Y como respuesta, el gobierno está criminalizando a todo defensor ambiental, a todo defensor de la vida. Y en ese sentido, nuestro proyecto justamente es en tratar de entender estas estrategias de criminalización, persecución, intimidación de los defensores de la vida. Y dentro del marco de este proyecto, el 13 de mayo estamos trayendo a un conversatorio a tres líderes indígenas históricos en el Ecuador. Estamos trayendo a Leonidas Issa, para la gente que conoce, fue el presidente de la CONAIE, que es el movimiento indígena más importante del Ecuador, además histórico en...
0: Muy importante.
1: Histórico como agente político en Latinoamérica, expresidente de la CONAIE, actual presidente de la Ecuarunari, pero también fue ex candidato presidencial en las elecciones anteriores. Estamos trayendo también a Darío Issa, que es presidente del pueblo Quitucara, pueblo quichua de los Andes del norte del Ecuador, y Sisa Cotacachi del pueblo Tabalo, que fueron los que en las últimas movilizaciones del país, fue digamos la región donde se levantó más fuertemente contra las políticas neoliberales del gobierno. Y estos tres líderes indígenas están siendo criminalizados, ellos vienen acá, tenemos un conversatorio con ellos, con ellas y ellos, el 13 de mayo en Utrecht. Y bueno, todo el mundo está invitado para asistir. Es del 13 de mayo a las 3 de la tarde en la Universidad de Utrecht. Si no sé, puedo dar más información.
0: Sí, claro. Y también me mandas el flyer, lo ponemos en la página web.
1: Te mando el flyer y bueno, ahí tienen la gente.
0: ¿Por la mañana, por la tarde es en la universidad? ¿Dónde?
1: Sí, es en la Universidad de Utrecht, en Utrecht, a las 3 de la tarde. Empieza a las 3 de la tarde el 13 de mayo.
0: Claro, genial. Mándame la información y... Bueno, la gente que está aquí en los Países Bajos puede ir a la Universidad de Utrecht a las 3 de la tarde. Es un miércoles, ¿no? El 13 de mayo.
1: Me parece que sí.
0: Estoy viendo acá en la agenda. Porque nuestro próximo programa, según mis cuentas, no sé, Álvaro, sería el 16 de mayo. El 2 de mayo no tenemos programa porque hay un compromiso viejo que tenía Radio Worm y esa fecha está ocupada con otras cosas, que sería el 2 de mayo. O sea, no voy a hacer programa en mi cumpleaños, que es el 7 de mayo. Yo en mi cumpleaños pensaba hacerlo el 9, pero parece que no. Sí, funciona. Nos escuchamos pronto. El 16 de mayo sería nuestro próximo encuentro aquí en este espacio de

Radio. Y bueno, no sé si quieren comentar algo, opinar algo al final para cerrar el programa con música, como acostumbramos a hacerlo. ¿Quieren opinar algo? ¿No? Ok. Vamos a dejarlos y a dejarlas, a ver si suena toda la canción, con una canción que se llama Fiesta Reggae Punky. Todos tus muertos de Argentina, vamos a ponerle una onda alegre al festivo, a la cosa. Un poco de reggae punk argentino con la gente de Todos tus muertos. Ahí les va.

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